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1: 8:04. 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
1: 8:10.

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Muy buenos días, bienvenidos todos al Guarapo Informativo. Martes 6 de octubre. Se nos va el año, señores. Se nos va. Bueno, hoy en este hermoso martes, cuando son las 8 y 12 minutos, ya removiendo tu guarapito sabroso, tienes que disfrutar de este tu programa, el Guarapo Informativo. En la dirección de la emisora, Juan Carlos Leal, director de Educomunicación Guárico. En la dirección regional, nuestra compañera, la profesora María Emilia Cafroni. En la coordinación de la emisora, el ingeniero Jesús Salazar. En la producción del espacio, Juan Carlos Leal, y coproducción Volmer Uzcategui. Y en el control de los sonidos y en la locución, quien les va a acompañar durante estos 120 minutos, Volmer Leonardo Uzcategui Pinto. Certificado de locutor 10.346 del MTC. No voy a decir que en sus bellos, mágicos, maravillosos, dulces, gratos, excelentes y excepcionales tiempos que no volverán. Pero ya lo dije. Y bueno, aquí estamos para arrancar este guarapo de este día. Y como cada día, debemos arrancarlo en el nombre de Dios. En el nombre de Dios. Vamos entonces, usted que está allí. Vamos entonces.

Bueno, Señor, en este día agradecidos de tu presencia y plenos en este amor por ti, dispuestos a acompañarte, a escuchar tu voz, que no se manifiesta solamente en cosas materiales, se manifiesta en la gente que tengo alrededor, en los consejos que me dan, en la sonrisa de un niño, en el sufrimiento de alguien, en el dolor, en la angustia, en la desesperación. Allí estás con nosotros. Bendice este día y bendice a cada uno de los guaraperos. Acompaña a nuestro compañero Juan Carlos en su tránsito a resolver su salud, sánale. Y a todos los que están enfermos, concédeles la sanidad, Señor. Bendice a cada uno de los guarapoyentes en sus casas, con su guarapito allí, conversando amenamente. Y aquí estamos para acompañarle, porque sabemos que sin ti nada es posible y todo es necesario. Te amamos, Señor, y estas cosas las dejamos en el nombre de Jesucristo. Amén.

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2: He venido a esta reunión de obispos para señalar ante ustedes a un hombre indigno que ha osado hacerse elegir arzobispo de esta ciudad.
3: Fray Bruno, con la dignidad y la reputación de las personas no se juega.
2: Aquí sobre la mesa les dejo 120 testimonios de hombres y mujeres que no han dudado en decir su palabra frente a sus comportamientos inmorales de un hombre que no puede llamarse discípulo de Jesús.
0: Este joven sacerdote, llamado Bruno, de grandes cualidades intelectuales, morales y espirituales, no dudó en luchar para destituir a un arzobispo corrupto. Tampoco dudó en no aceptar el cargo de arzobispo que el Papa le ofreció, pues se creía indigno de tan alta investidura.
4: Más bien este hecho lo llevó a renunciar todo, a alejarse de la vida mundana y dedicarse a la meditación, al silencio y a la oración.
0: Bruno, nacido en Alemania en el año 1030, se fue de monje al monasterio de San Roberto en Molestes.
4: Poco tiempo después, Bruno dejó el monasterio para fundar una nueva comunidad religiosa, mucho más estricta.
0: Se dirigió al monte conocido como La Cartuja y junto a 6 frailes fundó la comunidad religiosa más austera y penitente, conocida como los monjes cartujos.
4: Bruno redactó para sus monjes un reglamento severísimo, guardando silencio perpetuo, trabajando en oración permanente, dedicados al estudio, sin comer carne ni tomar bebidas alcohólicas e incomunicados totalmente con el mundo.
0: Bruno murió el 6 de octubre de 1101, dejando una comunidad religiosa que es famosa en todo el mundo por su santidad y su austeridad.
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6: Bueno, y después de esa santoral, después de esa oración, recordamos hoy a San Bruno. Saluda a todos los Brunos. Hablar de San Bruno es muy importante porque hoy es el único día que los cartujos, que es la congregación religiosa que fundó San Bruno, son monjes austeros, muy austeros. Ellos hoy hablan y comen un poquito de carne, porque es una festividad para ellos, es una festividad. Y bueno, es una orden muy, muy fuerte, muy austera. Viven en celdas durante toda su vida y salen solamente a hacer las oraciones comunes. Del resto están todo el tiempo en su celda. Bueno, es una historia interesante del santoral. Si aprendemos cosas que la fe tiene diversas formas. Y no podemos hoy dejar de recordar que estamos llegando a ustedes gracias a la cortesía de
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Bueno, ya estamos de vuelta en el Guarapo Informativo y ya abrimos nuestro buzón de guaraperos. Saludos guaraperos y guaraperas. Por aquí Juan Carlos nos manda una oración muy hermosa. Dice, martes 6 de octubre de 2026. Gracias por regalarme una nueva mañana y por sostenerme aún en los días en que no sé qué hacer. Hoy pongo en tus manos mis preocupaciones, mis necesidades y todo aquello que llevo en silencio. Tú conoces mi lucha, mi sueño y las cargas que nadie más ve. Te pido que cuides de mi salud, bendigas mi hogar y ayudes a mi familia y abras caminos donde hoy parece no haber salida. Provee lo que me hace falta, dame sabiduría para tomar buenas decisiones y fortalece mi corazón para no perder la esperanza. Que ninguna dificultad te haga olvidar que para ti nada es imposible. Hoy elijo confiar, agradecer y seguir adelante de tu mano. Bendice a quien lea esta oración y llénalo de paz, provisión, salud y buenas noticias en el nombre de Jesús. Amén. Esa es la oración que nos envía nuestro compañero Juan Carlos. Y por aquí Marilín de Vidarte dice, buenos días mis guaraperos, Dios les bendiga en salud, buenas vibras, fe en nuestro Maestro Jesucristo Jesús, amén. Como dice Oliver Marín, nos dice, como dice el fotógrafo, sonría, levante la cara, buenos días, gracias Oliver. Por aquí Sol Ángel dice, bendecido, feliz y bendecido día. Y hemos recibido la oración diaria de la profesora Nelly López, que dice, Señor, en este nuevo día pongo en tus manos mis planes, mis preocupaciones y cada uno de mis pasos. Guíame y protégeme. Dame sabiduría para tomar las mejores decisiones. Que todo lo que haga hoy sea para tu gloria. Ayúdame a tener un corazón agradecido, a valorar lo que tengo y a no perder la fe, aunque enfrente dificultades. Enséñame a ver cada prueba como una oportunidad para crecer y acercarme más a ti. Dame la fuerza para ser mejor persona, para tratar con amabilidad, respeto y paciencia a mi familia, amigos y a todas las personas que hoy pongas en mi camino. Y al final del día, que pueda descansar en tu paz con la seguridad de que tú cuidas de mí siempre, en todo tiempo y en todo lugar. Y por aquí Marilyn nos cuenta, que unos días guaraperos, hoy de cumpleaños Nelson Vidarte, allá en la urbanización, en el bloque 3 de la urbanización Rómulo Gallegos. Felicitaciones Nelson, te cantaremos el cumpleaños. Bueno, yo no canto bien, pero bueno, te colocaremos el cumpleaños y al final te dedicaremos una cancionzota, mi amigo, porque el tenor está reposando. El tenor está reposando y estamos esperando que salga de su reposo, Dios mediante. Y te felicitamos, Nelson, y nos alegramos de ese nuevo cumpleaños. Yanaya Vélez nos dice, feliz y bendecido día para todos con la bendición de Dios, que hoy sea un día de mucha productividad. Profesor Juan Carlos, espero esté mejor y que el doctor José Gregorio Hernández pase su mano sanadora en usted para que se recupere pronto. Dimas Contreras dice, guaraperos, que Jesucristo interceda cuando con Dios por la pronta mejoría de Juan Carlos Leal. Y feliz día para el cumpleañero. Nelson, te está mandando Dimas Contreras por aquí el feliz cumpleaños también. Bueno, y le colocaremos su cumpleaños. Por ahí tenemos pendiente uno que no le hemos cantado el cumpleaños, pero se la vamos a cantar también, ¿entiendes? Esto es así de este modo. Vamos rápidamente a abrir nuestro buzón de información antes de ir a un temita musical. Son las 8:27, o ya estamos a punto del avance. Vamos a esperar a ver si entra el avance. Si entra el avance, pues nos vamos al avance. Y al regreso escuchamos una musiquita para animar la mañana. Musiquita, musiquita, musiquita. 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
1: Iniciamos esta jornada de avances informativos este martes 6 de octubre. El río Manzanares se desbordó en Cumaná y la gente está bien atemorizada. Yoani González tiene el reporte.
2: Saludos compañeros, gracias por este contacto informativo que realizamos desde Cumaná, capital del estado de Sucre, lugar desde donde les informamos que las fuertes precipitaciones registradas la tarde de este lunes en la zona montañosa del municipio Montes provocó el desbordamiento momentáneo del río Manzanares. La repentina crecida del caudal puso en zozobra a los habitantes de los sectores La Trinchera y Barrio Blanco. Sin embargo, minutos después de que la corriente alcanzara las vías, el cauce volvió a su normalidad. Funcionarios de Protección Civil y bomberos se encuentran desplegados en la zona, monitoreando el comportamiento del caudal para garantizar la seguridad de la población. Hasta los momentos, las autoridades locales no han precisado si la rápida salida del caudal causó daños estructurales en las viviendas de esta zona de la parroquia San Lorenzo del municipio Montes. Desde el estado Sucre, Joanne Jesús González, Radio Fe y Alegría Noticia.
1: Más información en los próximos minutos.
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3: 8 de la mañana y 30 minutos.
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10: 8 y 31 minutos.
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19: Ocho y treinta y cinco minutos de la mañana. Y buena noticia para los seguidores del béisbol. Aquí está. La Liga Venezolana de Béisbol Profesional regresa a la pantalla de Venezolana de Televisión. Canal que se consolida nuevamente como planta televisiva oficial para la transmisión de la máxima cita del deporte nacional. Después de más de 30 años, va a retransmitirse nuevamente los juegos a través de Venezolana de Televisión. Eso lo harán tres veces a la semana para llevarles la mejor pelota y los rincones, diversos rincones del país. Así que éxito y a seguir ese juego de béisbol por Venezolana de Televisión y por otras televisoras que también lo van a estar pasando. Entonces, bueno, felicitaciones a los beisbolistas. El próximo lunes 12, estará arrancando la serie, lo correspondiente a esta serie 2026-2027. Y, bueno, decirles que tenemos un temita para acompañar este momento. Vamos a escuchar.

Bueno, escuchábamos al guerrero, Jorge Guerrero. Jorge Guerrero, con agradecimiento. Me imagino que a Zeta Nelson, agradecido de la vida, hoy en cumpleaños más, Nelson Vidarte, allá en el bloque 3. Saludos a la familia Vidarte. Y a todos ustedes, que lo pasen muy bien. Y escuchamos ese tema lleno de luz en esta mañana. Y con sabor a llano, a llanura, a disfrutar de ese tema. Hoy comienzan a recibir clases, inician su primer semestre los estudiantes que inscribieron en comunicación social, contaduría, administración, economía y y psicología. Okay, hoy comienzan, hoy es la recepción de los estudiantes en el área de comunicación social. Para allá debe estar ya nuestro compañerito Moisés García, mi contraparte en el programa Radiando Ando, que comienza esta semana. Esta semana arrancamos Radiando Ando, así que no te lo pierdas. Y el programa de los participantes de Educomunicación San Juan de los Morros. Y bueno, recordarles también que el próximo lunes va a ser feriado bancario. Acuérdense que es día de fiesta nacional, del encuentro de dos culturas. Ningún descubrimiento, aquí no descubrieron nada. Se parece a mí ese cuento del descubrimiento y el encuentro de dos culturas. Se me parece mucho a algunos políticos, ¿no? Ellos a veces creen que están descubriendo cosas y ya la gente las sabe, las hace y las vive. Entonces no hay novedad en eso, ni una novedad. Así que de verdad que el encuentro de dos culturas allí hubo y que luego se transformó en un despojo, en una secuela que todavía la tenemos y sentimos, porque usted ve nuestros originarios en la calle por allí, ¿verdad? Vendiendo cositas, pidiendo limosna, o sea, y usted dice, bueno, ya esos no son porque esos se vinieron de allá. No, esos son también que hayan salido de sus pueblos, que su etnia ande por allí, bueno, eso es otra cosa, pero de que son originarios son, oye, son nuestros ancestros. Y bueno, continuamos con las informaciones. Aquí tengo una información, porque este debe ser un día de mucha alegría para todos, este maravilloso 6, ¿verdad? El domingo 4 de octubre, en Cartagena de India, Colombia, hubo un certamen llamado Copa JFK John F. Kennedy 2026, en su séptima edición. Ese certamen es para las bandas show. Y resulta que una banda llamada Regina Coeli, Reina del Cielo en latín, que hace vida en la iglesia Nuestra Señora del Carmen, en el barrio Andrés Eloy Blanco, en Maracaibo, fue la gran ganadora de esa copa en su séptima edición. Pues resulta que además del primer lugar en categoría musical abierta, en la que venció a la banda Reven Marching Band, la agrupación en su primera gira internacional obtuvo los reconocimientos como mejor viento musical, mejores grupos de bastones, mejor programa visual y mejor grupo de percusión latina y mejor coreográfico, indicó la nota de prensa. La directora de la banda, Yensiré Valera Iguarán, dijo que el proyecto va más allá de la enseñanza del instrumento, además de la educación musical y la instrucción para aprender a tocar. Buscamos que la banda trascienda los formatos, modernizando nuestras propuestas musicales y escénicas. Con 33 años de trayectoria y 70 integrantes, la banda show Regina Coeli se ha transformado en la vida de cientos de niños y jóvenes de escasos recursos en la parroquia Cecilio Acosta. Su norte permanente ha sido innovar estilo de las bandas, no solo en Zulia, sino en toda la Venezuela. Qué bonita noticia saber que unos venezolanos han ido a dejar en alto el nombre de nuestra patria.
qué bonita noticia. Gracias por regalarnos esa noticia en este día. Hay otra noticia que yo quiero compartir con ustedes. Y es que esta noticia, cuando uno... Aquí está la foto de la banda Show. Qué hermoso. Y todavía a los que quieran, ¿no? A los que quieran. En Maracaibo hacen un festival de la Gaita 2026 y ya están abiertos, todavía están abiertas las inscripciones por si alguien quiere alguna agrupación de gaitas por allí. Y bueno, esa noticia decíamos que era muy buena porque nos permite apreciar que hay gente haciendo trabajos fabulosos y no pueden perderse de vista. Esa banda necesita el apoyo, necesita el reconocimiento, necesita muchas cosas y sería bueno prestarle atención. Hoy es el Día Mundial de la Parálisis Cerebral y además de esas se estrena en 1927 El Cantor de Jazz, un largometraje comercial con sonido sincronizado por primera vez. Tal día como hoy, en 1951, muere Will K. Kellogg, industrial estadounidense especializado en la fabricación de alimentos, fundador de Kellogg's Company. Tal día como hoy, el Papa Juan Pablo II se convierte en el primer pontífice en la historia en visitar la Casa Blanca. Eso fue en 1979. Y en 2010 se lanza Instagram. En 2018 muere la lírica española Montserrat Caballé. Y en 2021 la Organización Mundial de la Salud aprueba por primera vez en la historia el uso generalizado de la vacuna contra la malaria o paludismo. Hoy es Día Nacional del Politólogo, felicitaciones a todos ellos, y Día Internacional de la Geodiversidad. Y bueno, vamos a escuchar otro temita musical para alegrar la mañana, acompañarles con este guarapo y regresamos con más información o con el buzón de nuestros guaraperos.

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1: 8 y 52 minutos.
2: Y escuchábamos allí nada más y nada menos que la Gaita Pueblera, cuyo título es Toda una Vida. Toda una Vida. La agrupación Gaita Pueblera. Qué sabroso recordar nuestra Navidad. Ya viene, ya pronto viene. Ya estamos en octubre. Falta noviembre y diciembre. Por cierto, octubre es el mes en que partió a la eternidad mi madre, a quien recuerdo todos los días de mi vida, con amor, con cariño. Y quizás eso le pasa a usted también y a muchos de nosotros. Y aquí tenemos una noticia que quiero compartir con ustedes porque es interesante. Usted sabe que se está debatiendo en este momento la modificación de la ley contra el odio. Pues SECODAC, que es una asociación civil, estableció que 118 adolescentes fueron imputados por delitos de odio con esa ley. 118 adolescentes fueron imputados con esa ley. Adolescentes, es decir, niños, niñas que están amparados por la ley. Y el pronunciamiento pues de esta circunstancia nos lleva a preocuparnos sobre la modificación de esa ley. Y creo que es conveniente hacer una revisión exhaustiva, porque yo insisto, hay cosas que no se pueden legislar. Tú no puedes legislar el amor. Tú no puedes legislar la rabia. O sea,

entonces vas a legislar el odio, vas a convertir en ley el odio. No sé, a lo mejor usted tiene una idea mejor que la mía y usted me puede escribir a través del 0412-812-6078 y allí hablamos, allí conversamos. 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Bueno, continuamos entonces con nuestro programa. Seguimos abriendo aquí el buzoncito de hoy. Ya vimos algunas informaciones, vimos la efeméride. Hablemos un poco sobre ese niño tan tremendo, ¿verdad?, que se llama, ay Dios, se desbordó el río Manzanares, señoras y señores, y inundó las calles de Las Trincheras, municipio Montes del estado Sucre. Y aquí se ve la foto, lo rudo que está la situación allá. Así que vamos a preocuparnos bastante y a orar para que las cosas funcionen adecuadamente. Y el gobierno incorporó 150 megavatios a la estación del Sistema Eléctrico Nacional, activando la unidad de Termozulia 5. Bueno, gracias a Dios. Ojalá aquí nos den noticia, porque aquí no nos dan ninguna noticia. Si la noticia es corte. Y el día de ayer el señor Donald Trump fue consultado y le preguntaron que si él apoyaba el regreso de María Corina. Y él dijo de la siguiente manera: es una gran mujer y todo va a salir bien. Entonces dijo que ella le había dado el premio Nobel a él porque él se lo había ganado. Entonces
Ay, Dios, esto es una cosa increíble, este señor. Cada vez que habla, deja una cantidad de cosas. Y inició la entrega del bono de corresponsabilidad y formación enviado por Delcy Rodríguez, dirigido a los prestadores de servicio turístico. Escuche esto. Prestadores de servicio turístico del área de La Guaira. Son 103.200 bolívares. Para que ellos se puedan ayudar, ya que no están vendiendo nada, están paralizados y tienen situaciones económicas muy fuertes. Ese bonito está llegando. También empezó a llegar el bono misterioso. ¿Sabe cuál es el bono misterioso? A ver si usted sabe. El bono único familiar. ¿Por qué decimos que es misterioso? Bueno, porque son muy pocos los que lo reciben. Yo no lo recibo. Y usted lo recibe. Cuénteme la historia. Cuéntemelo por el WhatsApp 0412-812-6078. Vamos a escuchar un tema musical porque estamos hablando mucho por el tiempo que nos conocemos. Y creo que esto nos va a caer bien.

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Bueno, y aquí estamos de vuelta después de escuchar Anhelante. Yo siempre digo que esa es la mejor versión de Anhelante que hay, ¿verdad? También la de Jesús Sevillano es muy buena, excelente. Pero la voz de nuestro Gualberto Ibarreto allí se plasmó y mostró esa gala de afecto, de cariño. Entonces, bueno, hoy estamos llenos de cariño y de afecto. Y recordándoles a ustedes que estamos llegando a través de Radio Fe y Alegría San Juan de los Morros, 94.3 FM. Este es el Guarapo Informativo y estás en la mañanita del Guarapo para que puedas compartir, avanzar y obtener el recurso de información para seguir la vida diaria. Y recordarles que el lunes no va a ser bancario. ¿Por qué no va a ser bancario? Porque es 12 de octubre, el día del encuentro o de la invasión. No sabemos, estamos en ese debate todavía. Todavía en ese debate. Y esperamos que usted también esté en ese debate, porque ese debate nos enseña a todos un poquito. Cuando nosotros hablamos de información, pues aquí tenemos el doloroso para el día de hoy, martes 6 de octubre, cotización del Banco Central de Venezuela, 872,39. El dólar 872,39. El euro 977,21. 977,21. Y el salario 130 bolívares. Bueno, como les dije, hay mucha información hoy. Yo ayer no pude quedarme con ustedes todo el trayecto porque tenía una reunión. Y aquí tengo los bonos que se pagan del 5 al 10 para que todo el mundo esté claro cuáles son esos bonos. Bono único familiar, bono de corresponsabilidad y formación, misión amor mayor y promotoras de parto humanizado. El bono único familiar, el misterioso, 13.050. El bono de corresponsabilidad y formación, hay dos bonos de corresponsabilidad y formación. Uno que se le está asignando a los trabajadores turísticos de Venezuela, de La Guaira, y ellos, y otro que se le está asignando a la nómina especial. Ambos son por 103.500 bolívares. Y la misión Amor Mayor continúa dándoles la propina a quienes han dado todo por la vida de Venezuela. 130 bolívares, Dios, increíble. Las promotoras del parto humanizado van a recibir 5.587. Por cierto, ¿dónde estarán esas promotoras que no hemos oído hablar de ellas aquí, no han venido al programa? Y recordarles, ayer tuvimos a Guy Alex, aquí en el programa, trayéndonos información cultural sobre actividades del aniversario del Colegio Diocesano. Y la próxima semana va a haber una actividad en la Plaza de Banco Obrero. Vamos a estar 3 días allí, en un café con Dios. Esto es el Ministerio Cuáquero Venezuela. Y vamos a hacer una actividad allí. Tú oras y te tomas un cafecito gratis con nosotros. Eso es todo. Y gracias a los que vayan a estar a partir de las 4 de la tarde frente a Agua Viva. Agua Viva es un servicio de llenar botellones de agua allí en la urbanización, suministro de agua ahí en la urbanización Rómulo Gallego. Así que están invitados a tomarse un cafecito y a orar. Oremos por la paz, oremos por Venezuela. Aquí me pregunta Lee, el 1 de octubre, ¿cómo están, camaradas? Bueno, no le respondí en esa fecha porque de verdad que no había visto el mensaje. Saludos a Lee Jiménez, un gran camarada del Partido Comunista en Resistencia. Y bueno, hoy es el inicio de las clases en la Universidad Rómulo Gallego en el área de comunicación social. Y bueno, andamos en esas cosas.
y no podemos. Ah, bueno, saben que el actor Carlos Mata tuvo que recibir una cirugía en la columna cervical hace un mes y ya está recuperándose. Gracias a Dios por esa noticia, porque es un buen actor, es un buen cantante. El día de ayer, 5 de octubre, cayó una granizada de blanco que llenó la ciudad de Bogotá y obligó a la Aeronáutica Civil de Colombia a paralizar los vuelos en el Aeropuerto Internacional del Dorado. Dios, estoy viendo la fotografía, impresionante. Bueno, y hoy hay que leerlo, los invito a leer, porque hay que leer siempre de todo un poco. En el Nacional y en el Run Run está la primera entrevista que Rocío San Miguel otorga, a donde habla de la fortaleza que no sabía que tenía, del ánimo que obtuvo, de la lucha que libró hasta ser sobreseída en su causa. Gracias a Dios, y esperamos que así pase con todos los presos políticos de este país. Porque aquí hay que hacer borrón y cuenta nueva. Uh-huh. Y bueno, el Fondo Monetario Internacional informa que volverá a utilizar los datos oficiales de Venezuela. Eso quiere decir que pronto estaremos endeudados, más endeudados todavía. Y, ajá, ya la reforma de la ley contra el odio plantea despenalizar los artículos, pero además de despenalizar los artículos, tiene que convertirse esa ley en constitucional, no puede estar al margen de la Constitución. Así que es bueno que revisen todo eso, pero además que consulten. Ajá, aquí están mis pajarracos, los cardenales de Lara alistan sus alas para la gloria. Aquí están, listos para eso. También van para la batalla, por supuesto, los eternos navegantes. Allá Juan Carlos ya debe tener su gorra, su visera, todo sobre los navegantes. Y por allá Alexis en Banco Obrero debe tener también su gorrita de los Leones del Caracas. Y Nelly debe tener su gorra de los navegantes y sus insignias y tal y qué sé yo, y ellos están todos en esa tónica. Bueno, sorpresa, ¿verdad? Pedro Sánchez disuelve el Congreso y convoca elecciones anticipadas en España para el 29 de noviembre. No le quedó otro camino. Disolvió el Congreso y llamó a elecciones. Bueno, cuando veamos las barbas de tu vecino arder, pon las tuyas en remojo, dice el adagio. Y Nicaragua, amigos y amigos, es un país que cada vez está más aislado. Más y más aislado. En el día de ayer, Nicaragua anunció su retiro inmediato del Parlamento Centroamericano, Parlacen, tras recibir críticas de la Organización de Estados Americanos que exigen al gobierno de Ortega y su esposa Rosario Murillo restaurar las libertades públicas del país. Entonces ellos se retiraron, aislándose cada vez más, y eso no los va a llevar a buen término. Y aquí aparece una declaración del ministro de Agricultura, Vladimir Padrino López, que si usted lo ve no lo reconoce, ahora tiene esta barba. ¿Okay? Ahora tiene esta barba. Es ministro de Agricultura, de ministro de la Defensa pasó ministro de Agricultura. Eso solamente ocurre en este país. Aquí pasan cosas extrañas. Bueno, resulta que este señor está diciendo que informó que inició la publicación semanal de precios de fertilizantes y la creación de directorios de los principales distribuidores del sector con el fin
de apoyar a la agroindustria del país. Ojalá, ojalá, ojalá, ojalá, ojalá, ojalá. Pero hay cosas que nos cuestan creer. Y bueno, hemos escuchado muchas informaciones últimamente sobre el agro y las cosas allí no marchan bien. No marchan bien, nada bien. Entonces hay que revisar eso, a ver qué hay por allí, qué tenemos y hacia dónde debemos ir. Y bueno, así están las cosas día tras día. Vamos a abrir el buzón del Guarapo a ver si tenemos alguna información allí. Agradecido de Dios por todas las cosas que nos ayuda, que nos hace. Y yo cada día enviándole muchas bendiciones a nuestro compañero Juan Carlos Leal para que pronto esté con nosotros, amigo. Pronto con nosotros. Te necesitamos, amigo. Y por aquí nos mandan un video. Ajá. Ay, Dios, si ustedes ven este video, ustedes se privan de la risa. Es un bombillo gigante, lo manda Ennio Reyes. Es un bombillo gigante que se está escapando de una casa y la señora viene llorando atrás. Dios, mire, si nosotros tuviéramos la risa y las cosas que tenemos, de verdad, verdad, que lo pasaríamos peor. Pero los venezolanos somos de esta estirpe. Gracias a Ennio por ese videito, los que lo quieran, pues lo pueden obtener en el grupo del Guarapo. Si usted no se ha afiliado, escríbame, dígame que quiere estar en el grupo del Guarapo y ahí estamos para incorporar. Estamos en el proceso de inscripción de Educomunicación. Recuerde que no puedes olvidar matricularte con nosotros para que termines el bachillerato. Y si no tienes la primaria, aquí es la cosa también. Terminas tu primaria, haces tu bachillerato y te vas a la universidad. Ejemplos, muchos, muchos. Allí tenemos a Richard Torrealba, ahí tenemos a Arquímedes Barrios, ahí tenemos al señor Carrizales, que por cierto, ayer le descargué su horario para que vaya a sus clases y ya sepa qué horario le va a tocar este semestre. Entonces, bueno, ellos lograron su meta. ¿Por qué tú no la puedes lograr? Es una pregunta. Yo te reto a que tú, ¿verdad?, los mejores, los perfecciones, avances en la vida y te gradúes de bachiller y luego en la universidad. Entonces, ¿cómo es la cosa? Bueno, te vienes aquí a Educomunicación, traes una copia de la partida de nacimiento, del original, traes una copia de las certificaciones de nota y el original, traes la fotocopia de la cédula, traes el certificado de sexto grado si no has hecho ningún bachillerato y hace un pago único y ya estás estudiando. Tenemos clases desde el sábado pasado, comenzamos, vamos a continuar este sábado de 8 a 2 y media, 1 de la tarde. Así que aquí es la cosa, una sola vez a la semana y te gradúas de técnico medio en servicios financieros, administrativos y contables para que puedas ir a la universidad y ya tienes tu título de bachiller. Entonces es mucho más fácil, vente con nosotros, 3 años, en 3 añitos estás listo. Vamos a escuchar un tema musical y a la vuelta más del Guarapo.

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1: 9:23.
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Bueno, y estamos de vuelta después de escuchar ese tema de los Bee Gees, un tema de colección de los Bee Gees, agosto-octubre, se llama el tema, agosto-octubre, tema de colección. Dice ese tema que los vientos de otoño y de los viernes soplan en julio y en septiembre y nos hacen saber cómo las arenas cantan nuestra canción sobre el mar. Una letra muy hermosa de los Bee Gees, ese tema maravilloso que nos ha traído al recuerdo para bailarlo, para recordarlo. Qué sabroso y qué importante es ese tema que tenemos para el día de hoy. Bueno, y ya estamos próximos al avance, vamos a estar pendientes del avance. Vamos a estar pronto pendientes del avance. Y yo creo que algunas cosas tendrán que ocurrir antes de la época de diciembre. Y un científico belga recibió el premio Nobel de Física a sus 82 años. Dios, nunca es tarde cuando la dicha llega y Dios sabe qué hacer con todas las cosas. Y dice que el Comité Nobel de Física reveló por medio de un comunicado de prensa al ganador del galardón de este año. Se trata de Francis Hansen, a quien se le otorgó el premio Nobel de Física este martes por sus contribuciones al Observatorio de Neutrinos IceCut y por su descubrimiento de neutrinos de alta energía de origen astrofísico. Francis Halse ha liderado un equipo internacional de investigadores e ingenieros que nos han proporcionado un instrumento fantástico. Vamos al avance. No, todavía no. Perdón, estamos donde no debíamos estar y usted está con nosotros. Aquí estamos esperando el avance, en unos minuticos debe estar entrando. Se nos colgó la cosa y salió por otro lado. Eso ocurre cuando estamos aprendiendo, porque yo estoy aquí aprendiendo. Mi compañero está por allá, después él me hará las observaciones. Mira, haz esto otro. Y yo gustoso de aprender, ¿verdad? Gustoso de aprender. Bueno, estábamos diciendo que este científico belga recibió este premio de física a sus 82 años de edad. Y bueno, aquí está la foto de él y su investigación que ha hecho en el campo físico. Qué buena noticia que una persona de esa edad haya recibido ese galardón. Son científicos, gente que trabaja toda su vida para resolver problemas científicos. Y atención, anuncian el cierre nocturno de los túneles de la planicie 1 y 2 por mantenimiento. Se realizará entre las 9 de la noche y las 5 de la mañana. Ya saben los que van por esa vía. Y aquí están convocando a debatir la nueva ley de educación universitaria. Sí, señor. La nueva ley de educación universitaria. Qué bueno. Es una buena noticia que la academia vaya a actualizar sus leyes para prestar un mejor servicio a la comunidad y a los estudiantes. Por cierto que esta semana están inscribiendo, vamos a decirle quiénes están inscribiendo en la Universidad Rómulo Gallego. Ya les digo un momentico, estoy buscándolo aquí, esto a veces se pone complejo porque las cosas no son como uno las quisiera, pero bueno, así son, de ese color. Y aquí no está,
Aquí no está, pero yo sé dónde está. Mientras buscamos eso y esperamos nuestro avance, 9:31, qué raro que no ha entrado el avance, no lo han enviado aún, y estamos a la espera de eso. Y yo quería por aquí recordarle a algunos estudiantes que están en ese proceso de inscripción, que se recuerden que aquí está el cronograma, desde el 5 hasta el 8 de octubre, ¿quiénes inscriben? Inscriben fisioterapia, terapia ocupacional, radiodiagnóstico, radioimagenología, histocitotecnología, nutrición y dietética y optometría. ¿Qué días inscriben? Lunes, martes, miércoles y jueves. Los viernes no hay inscripción. Los lunes van las cédulas terminadas en 0, 1 y 2. Los martes 3, 4 y 5. Los miércoles 6 y 7. Y los jueves 8 y 9. ¿Dónde es? En el rectorado. No busques en ninguna de las áreas de las clases. No, vas al rectorado. Allí te van a atender, vas a hacer tu colita, vas a entrar y te van a atender. Desde las 7 de la mañana hasta las 2 de la tarde. Así que muévalo, muévalo, muévalo. Y la semana que viene, atención, la semana que viene, al prepararse nuestro queridísimo amigo Montenegro y también el señor Laya, que van a estudiar Derecho y va a haber las inscripciones en Derecho. Eso va a ser en el rectorado de la Universidad Rómulo Gallegos, desde las 7 de la mañana hasta las 2 de la tarde. Hay que llegar a las 6, 6 y media por lo menos. ¿Ok? Vamos con otro tema musical mientras esperamos a ver. Ya no hay avance por la hora. Ya no hay avance. No pasó el avance. Entonces vamos a continuar con más musiquitos.

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2: Bueno, y estamos aquí de vuelta. Y pues para no deber nada y cumplir como es adecuado, vamos a cantarle el cumpleaños feliz a nuestro compañero y amigo Nelson Vidarte, vecino del bloque 3 de la urbanización Rómulo Gallego. Y bueno, queremos desearle un feliz cumpleaños en nombre de la familia Guarapera, el que es un guarapero más, que nos escucha, que nos sintoniza. Y bueno, ahí estamos, vamos entonces con el cumpleaños, ¿les parece?

Bien, aplauso. Felicitaciones, Nelson Vidarte. Que lo pases muy bien en este día, ayer con Marilyn, con la familia, y que sea un día especial en tu vida y que Dios te bendiga grandemente. Entonces, nosotros desde aquí, un abrazo y deseándote lo mejor de lo mejor. Lo mejor de lo mejor en esta época, en estos tiempos. Y felicitaciones de verdad, Nelson, que lo pases muy, muy bien. Y vamos a buscar un temita musical para complacerte.

0: aquí Nelson de Bochinche con tu cumpleaños, un abrazo. Bueno, vamos a continuar con nuestro espacio en esta hermosa mañana de este día y regresamos a nuestra cortina. Ahí estamos. Y bueno, gracias a todos los que nos siguen. 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Yo creo que es bueno ir al Guarapo Literario porque después se nos hace tarde y hoy tengo un material muy interesante y yo creo que a usted le va a gustar porque usted mi amigo y mi amiga, ustedes son parte de esta familia.
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Ayer fue el Día Internacional del Docente. Felicitaciones a todos mis colegas, no tuve tiempo de felicitarlos, pero los felicito hoy. Gracias por este día, adiós. Y estamos dejando un material que te puede interesar, porque este material, pues, es muy importante tenerlo a la mano. Se llama Sentido y Significado de Ser Docente, Reflexiones para Repensar la Educación, por varios autores. Ahí vas a encontrar un interesante material con el que puedas consustanciarte para entender la función del docente en este tiempo. Y como ayer era el Día del Docente, es decir, que tiene que ver con la educación en Venezuela, el señor, el profesor Luis Bonilla Molina, escribió un tratado que se llama Historia Breve de la Educación en Venezuela. Lo estamos dejando en el blog www.volmeruzcategui.blogspot.com para que puedas descargarlo, acariciarlo y tenerlo, y además de eso conservarlo, porque ahí está toda la historia de la educación en Venezuela. También ayer era el día de la salsa en Venezuela, porque un hombre llamado Fidias Danilo Escalona acuñó ese término por primera vez en Venezuela, y ese hombre, ¿verdad?, ese hombre que acuñó ese término, aunque otros digan que son los autores, celebra el cumpleaños el día de ayer. Entonces, por esa razón se decretó el día 5, Día de la Salsa, 5 de octubre. Entonces, aquí está un material que habla sobre la salsa y su historia en Venezuela. Y tal día como ayer, fue el día de Teresa de la Parra. Teresa de la Parra es una escritora venezolana que nos llenó con sus materiales. Y aquí estamos dejando un libro que poco se consigue, El Genio de las Pesacartas, de Teresa de la Parra, para que lo puedas revisar, leer, compartir. Ayer era el natalicio de Teresa de la Parra, tal día como ayer. Felicitaciones. Y el día 4, si no me equivoco, voy a abrir el portal, sí, el lunes 4 de octubre de 1982, hace muchos años, pues ocurrió una masacre en el sector de Cantaura, en Oriente. Allí fallecieron militantes del partido Bandera Roja. Aquí está la lista. La lista es extensa. Y jóvenes todos masacrados por prácticas que violan los derechos humanos. Entonces, ahí está, aún sin resolver, la masacre de Cantaura. Todavía muchos de los responsables andan por allí y no han pagado el costo de esa muerte de esos militantes que fueron a reunirse. El periodista Alexis Rosa escribió un libro, La Masacre de Cantaura, donde reseña los nombres de cada una de las víctimas, y es bueno tenerlo, bueno leer.

invitamos a que puedas escuchar su música, y se trata de Ismael Rivera. Ismael Rivera es un maestro de la salsa que nosotros estamos invitando a que usted venga y pueda escuchar a través de nuestra blog, ¿verdad? Por esa razón, nosotros desde aquí queremos invitarlo a escuchar a Ismael Rivera, pero no es fácil. Muchas veces la salsa moderna, la salsa que dicen erótica, la salsa, bueno, hay miles de formas de expresar la salsa, pero nosotros desde aquí recordándoles que la salsa es un elemento fundamental. Vamos a escuchar un temita, vamos a recordar, antes de escuchar el tema, vamos a recordar que el poste que dejaron en la Plaza Rómulo Gallegos continúa en el mismo sitio. Nadie ha ido a ver nada, las guayas están en el suelo, el poste está inclinado y solo se sostiene por unas guayas. No sabemos si tiene o no tiene energía, porque nadie va a probar eso para ver si está bien o no está bien. Entonces nosotros desde aquí, nosotros les recordamos a quienes hicieron eso que por favor vayan a reparar ese poste. Y bueno, vamos a terminar con un temita. Hoy es el inicio del año escolar, del semestre escolar en la Universidad Rómulo Gallegos, en el área de comunicación social. Y yo quiero recordarles que los estudiantes se están formando y tienen que ser parte integral de esa formación para que podamos seguir adelante en nuestra sociedad sanjuanera. Hay que cuidar los hábitos, las conductas, y recordar que es importante que tú participes en la vida del pueblo de San Juan de los Morros. Que vas de paso, ok, pero llegaste aquí para obtener un título. Entonces te invito a reflexionar sobre eso como estudiante y en este tiempo. Vamos entonces a terminar nuestro guarapo literario del día de hoy con este tema, y al terminar cerramos la emisión del programa de hoy.

0: Bueno, Ismael Rivera, ahí lo puedes encontrar también en el blog Los Mejores Éxitos, está en el blog www.volmerucategui.blogspot.com, allí puedes escucharlo. Y terminamos nuestro programa, hemos llegado al final del guarapo. Gracias por su compañía, gracias por tomarse ese guarapito con nosotros. Un abrazo a Juan Carlos por allá en su reposo y toda la gente que está en nuestra sintonía. Recuerden que mañana estará con nosotros la compañera Xiomara López, porque a mí me toca universidad el día de mañana. Entonces no estaré para acompañarles aquí, pero estaré espiritualmente con ustedes. Espero que lo pasen bien. Felicitaciones a Nelson Vidarte por allá en Banco Obrero. Y a toda la gente, agua para San Juan de los Morros y electricidad para todos. Agua para San Juan de los Morros y electricidad para todos. Es la voz que se escucha a través del pueblo. Terminamos entonces, nos despedimos y nos escuchamos mañana para una nueva entrega. En la dirección de la emisora, Juan Carlos Leal. En la dirección regional, María Emilia Cafroni. En la coordinación de la emisora, el ingeniero Jesús Salazar. En la producción del espacio, Juan Carlos Leal. Volmer Uzcategui en coproducción, en el control de los sonidos y en la locución. Nos escuchamos pasado mañana, para una nueva entrega del Guarapo mañana, pero no te lo pierdas porque va a estar interesante. Entonces será hasta la próxima.
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3: Ya no regreso contigo, Roberto Blades.

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1: 10:04.
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1: Siempre bajo la dirección del profesor Juan Carlos Leal.
0: En la producción el profesor Wolmen Uzcategui.
1: El ingeniero Jesús Salazar acá en el control y sonido. Él es el coordinador general de la emisora.
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1: Vamos a saludar a nuestros anunciantes. 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Ellos son los presentantes de este Pasillaneando contigo y aquí, desde la 94.3 FM de Fe y Alegría.

listo. Bueno, vamos avanzando desde la 94.3 FM. De esta manera, pues, vamos a continuar. Saludar también a nuestros anunciantes por acá un ratito. Y también vamos a saludar a algunos amigos. Ahorita estuve recordando yo a algunos amigos, ¿no? Sí, oye, vale, vamos a saludar a Pablo Corado. ¿Cómo está, Pablito Corado? Amigo mío. Y soy amigo de toda la familia Corado. Saludo a Romer Corado, también a Richard Corado, a todos. Al campeón del ajedrez, Rafael. Estamos ya cerquita del avance informativo de Fe y Alegría. Bueno, nosotros comenzamos, seguimos avanzando. Vamos avanzando acá, por acá me vuelve a escribir el amigo, el profesor José Luis Pérez, el Chepino del Llano. Vamos a saludar a Chepina, a Chichito y al Chepino del Llano. Y vamos a saludar también a Giovanni Mireles, también profesor de la universidad, creo que en el área de deporte, no, en el área de deporte de José Luis. Bueno, me dice José Luis allá que, bueno, tiene un grupo, tenemos sintonía, bueno, dígale a esa gente que escriban también su mensajito y todo, y más nada. Están agrupados, reunidos, oyendo Pasillaneando con David Ramón Carrizales desde la 94.3 FM de Fe y Alegría.

0: 10 y 27 minutos.
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0: 10:28. 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
1: 10:28 de la mañana de este martes 6 de octubre, nos vamos al estado Apure, específicamente al municipio de San Fernando. Nuestro compañero José Muñoz nos reporta que en menos de 24 horas se han registrado 3 accidentes de tránsito. Lo escuchamos.
2: 3 accidentes de tránsito registrados en menos de 24 horas mantienen en alerta a la comunidad del municipio de San Fernando en el estado Apure, en una racha vial que refleja el incremento de la imprudencia y la falta de control en las vías locales, situación que diversos sectores ya comienzan a catalogar como un problema crítico de salud pública. El hecho más reciente reportado de la jornada anterior ocurrió alrededor de las 9 de la noche de este lunes en el sector Llano Fresco, cuando un joven perdió el control de su unidad e impactó fuertemente contra la La racha continuó en horas de la mañana de este martes con 2 nuevos sucesos: el atropello de una niña cuando se disponía a trasladarse hacia su centro educativo y una colisión en la avenida Revolución, donde un mototaxista impactó contra un vehículo particular. La recurrencia de estos eventos durante las últimas semanas ha encendido las alarmas de los habitantes de la capital apureña, quienes exigen la intervención urgente de las autoridades para reforzar la fiscalización vial, el control de velocidad y la concienciación de los conductores en las zonas escolares y de mayor flujo vehicular. Desde el municipio de San Fernando, en el estado Apure, José Muñoz, Radio Fe y Alegría Noticias.
1: Y los detalles de estos sucesos en la emisión de Punto y Seguimos a las 12 del mediodía. A esta hora les acompañó Alexander Medina.
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3: 10:30.
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1: 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De esta manera, pues, vamos a continuar desde la 94.3 FM de Fe y Alegría.
2: Opa, viejo.
3: Cuéntamelo.
2: ¿Será que tú te acuerdas de este pasaje?
3: Claro que sí, ¿vale?
2: Si te acuerdas de ese pasaje y lo cantas, te brindo dos cajas.
3: Es un hecho, claro que sí. Pues. Y aprovechamos a homenajear a don Jesús Moreno, el rey del pasaje, a Guzmán Vázquez, el compositor, y al maestro Nery Torrealba, que en el año 85 lo grabaron, si mal no recuerdo. Ayúdame, amén.

0: nosotros nos vamos y dándole gracias a Dios. 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Así pues que nosotros nos vamos, todo ha sido bajo la dirección del profesor Juan Carlos Leal,
1: en la producción profesor

Sorbonne Euskadi, acá en los estudios del ingeniero Jesús Salazar, quien habló con ustedes, para ustedes, David Ramón Carrizales, y quedan todos invitados para su Pasillaneando toda la semana, lunes, martes y miércoles.

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3: De su autoría, Luis Silva nos interpreta el tema Hace Falta Dios.

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1: Oscar de León, hazme el amor.

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1: Ricardo Arjona, ¿por qué es tan cruel el amor? Género Bock.

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3: 11 y 14 minutos.
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8: Corazón en Blanco, Roberto Lugo.
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0: 11 y 22 minutos.
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3: 11:31. 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
0: Noel y Neguito Borja nos interpretan Amor del Bueno, género gaita zuliana.

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3: 11:42.
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0: Alejandra Guzmán, Mi Peor Error. Género.

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0: De Simón García, Maracaibo 15, nos interpreta La Moza, género gaita.

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1: Marco Antonio Solís, ¿a dónde vamos a parar? Género balada.

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0: año 2026. Le agradecemos también, como siempre, la compañía y la sintonía en las emisoras que tiene Fe y Alegría en todo el país. También para usted que nos acompaña, que nos sigue hasta ahora en vivo en nuestro canal de YouTube Radio Fe y Alegría Noticias. A esta hora y como siempre, les saludamos en nombre de todo el equipo técnico y de producción que hacen posible este espacio. Trabajamos para usted con Wirmelis Villalobos al frente de la Subdirección de Comunicaciones. Está también Anthony Galindo en la producción y programación nacional. Nos acompaña como cada tarde Abelardo Rojas en la producción informativa de este espacio. También está en los controles Rafael Suárez. Desde la conducción les saluda Adriana Tobar. Hoy, como siempre, también haciendo posible este informativo, están los periodistas de Radio Fe y Alegría y estamos todos bajo la dirección de Vidalina Campos.
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0: Le contamos parte de lo que hemos preparado para usted hoy en Monagas. Comerciantes y carniceros del mercado Los Bloques, específicamente en Maturín, se ven obligados a reducir la venta de proteínas debido a los continuos cortes eléctricos. Por otra parte, en Sucre, el desbordamiento del río Manzanares mantiene también en alerta y zozobra a la población del municipio Montes. En otras informaciones, en el Zulia, hacia La Guajira, los docentes acuerdan ajustar los horarios de clases por las olas de calor y los cortes eléctricos.
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0: 12:03 de la tarde, abrimos justamente hablando de la situación del sistema eléctrico nacional, de su afectación en diferentes estados del país, y uno de ellos donde con más incidencia se hace Zulia. El Ministerio y la Corporación Eléctrica Nacional han anunciado maniobras de mantenimiento y rehabilitación. Es una nota que repasamos lo que va de año. Sobre este tema, Alcalá informó.
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0: Un plan para incorporar 1.300 megavatios al sistema eléctrico durante el último trimestre del año, con el objetivo de estabilizar el servicio y reducir los apagones, una información que han venido también repitiendo en varias oportunidades durante las últimas semanas. También aseguró que en los próximos días va a entrar en funcionamiento una unidad de planta centro, el principal complejo de generación eléctrica para el centro oeste del país, que va a aportar, según lo que tienen planteado, 600 megavatios a esa región específicamente. Además, indicó que se incorporarán 7 unidades con una capacidad conjunta de 500 megavatios para el estado Zulia, una de las regiones más afectadas por las fallas eléctricas. También el ministro Alcalá informó sobre la entrada en servicio de la unidad de generación termoeléctrica TZ5. Esto está en el complejo termoeléctrico General Jefe Rafael Urdaneta, mejor conocido como Termo Zulia, ubicado en el municipio La Cañada de Urdaneta, también en esta localidad, en Zulia. De acuerdo con el titular de la cartera eléctrica, la activación de esta unidad incorporó 150 megavatios al sistema que surte a este estado. A su vez, también el gerente general del complejo, Juan Pérez, reportó la realización de las pruebas técnicas de la unidad TZ07 para sumar otros 150 megavatios a la red del occidente, con lo que estimaron se permita una cobertura para aproximadamente 135.000 familias. Las maniobras que desarrolla el personal técnico en la entidad zuliana abarcan también la sincronización en Termozulia, reparaciones en la planta Rafael Urdaneta, que incluyen trabajos de recuperación en 4 máquinas generadoras para incrementar la disponibilidad operativa y suministro regional, así como la mitigación de los esquemas de administración de carga en los municipios, repetimos, del estado Zulia. También hacia la región central del país, el Ministerio y Corpelec dirigen las labores, dicen, de infraestructura hacia la planta termoeléctrica del centro, situada en el estado Carabobo. Allí el objetivo es recuperar 600 megavatios de capacidad en sus unidades principales. Los datos suministrados por el ministro Alcalá describieron que la inyección de energía desde planta centro va a permitir compensar el déficit en la entidad carabobeña y redistribuir bloques de carga hacia los estados Falcón, Lara y Zulia, además de las entidades que conforman la región Los Andes. También se ha informado en forma paralela, estas centrales térmicas, el Ministerio y la directiva de Corpoelec reportaron también la ejecución de trabajos en instalaciones regionales y subestaciones en Falcón, hacia Anzuategui, La Guaira y La Gran Caracas. Con respecto al transporte también de energía, Corpoelec ha señalado que adelanta obras de infraestructura que incluyen la ampliación de la subestación Planta Centro y la fase final de construcción de la subestación Portuguesa, acompañadas por jornadas de desmalezamiento en las líneas de alta tensión a escala nacional. En el área también de fuentes alternativas, el despacho eléctrico informó sobre la ejecución del parque solar fotovoltaico Machaco, infraestructura proyectada para aportar otros 50 megavatios al sistema del occidente del país.
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0: A esta hora tenemos información que publica Efecto Cocuyo. Allí dicen que 118 adolescentes fueron acusados por delito de odio entre 2024 y 2025, una cifra que publica SECODAP. Un total de 118 menores fueron imputados entre estos años por delitos previstos en la ley contra el odio en un periodo marcado por la crisis postelectoral, según, como decíamos, indica la organización SECODAP. No solo es una cifra, son adolescentes que enfrentan miedo, angustia e incertidumbre y violencia de un sistema de justicia que no cumplió con las garantías mínimas previstas en la Ley Orgánica para la Protección del Niño, Niña y Adolescente. Esto es parte de lo que escribió Carlos Trapani, ex coordinador general de SECODAP, en su cuenta de X. El pronunciamiento del activista se da luego, recordamos, de que la mandataria encargada de Venezuela, Delcy Rodríguez, solicitara la semana pasada una reforma de la ley contra el odio. Sin embargo, como hemos visto también, varias organizaciones y partidos políticos han exigido más bien su derogación al considerar que viola la libertad de expresión y es un instrumento de persecución contra opositores. También, al menos, recordamos, 927 personas en Venezuela fueron acusadas de incitación al odio desde la aprobación de esta ley en 2017, esto según los datos difundidos también el pasado miércoles por la ONG Foro Penal, dedicada, recordamos, también a la prensa, a la defensa de los presos en nuestro país.
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0: 12:09, nosotros a esta hora seguimos repasando información para contarles que la organización Espacio Público informó que a 19 días del primer anuncio sobre el desbloqueo de medios digitales y otros sitios web, hay todavía 40 portales que permanecen censurados y varios alcanzan sus máximos históricos. La ONG publicó un balance en redes sociales donde señala que los 47 sitios desbloqueados están estables. Persiste el bloqueo en 40 sitios, mientras que hay 3 sitios que presentan anomalías moderadas. Entre los medios que siguen bloqueados al 6 de octubre se encuentran BPI-TV, La Patilla, Armando.info, Infobae, NTN24, Vendata, El Nacional, y de igual forma Espacio Público señala también que hay herramientas de privacidad que siguen bloqueadas, citando algunas de ellas como BrowSec, PitchPoint y Tor Project. El pasado 16 de septiembre, el Programa para la Convivencia Democrática y la Paz recomendó, recordamos, a Delcy Rodríguez la adopción de medidas orientadas a favorecer la libre expresión en el país, incluyendo el levantamiento de restricciones operativas contra dominios web de medios de comunicación.
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0: Cuando son ya las 12:10 de la tarde, hacemos nuestra primera pausa en la emisión de este martes. A la vuelta seguimos hablando de los cortes eléctricos y cómo la vida en las localidades se ajusta en torno a ellos.
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3: Bueno, en el balance que hace el ministerio hay un aumento de matrícula, ¿no? 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
0: trece minutos de la tarde, estamos de vuelta con usted, le acompañamos en Punto y Seguimos, nos vamos a nuestro primer repaso informativo por las regiones.
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0: Le contamos hasta ahora que los cortes eléctricos obligan a los carniceros de los bloques a reducir la venta de proteínas. Esta es la información con la que abrimos este bloque, nos las ofrece Nangelis Gamboa.
7: Las constantes frustraciones y cortes del servicio eléctrico registrado en la ciudad de Maturín de hasta más de 12 horas ha comenzado a impactar en las actividades de los carniceros que laboran en el mercado municipal de los bloques. Según los afectados denuncian, verse obligados a reducir sustancialmente la venta de carne para evitar pérdidas económicas del producto.
8: Ramón Ricardo Zaragoza, soy carnicero aquí en el mercado municipal de los bloques y ahorita no estamos pidiendo mucho ganado por la cuestión de la luz. Antes pidiendo dos recibos, ahora estamos pidiendo una sola, porque no, en la cada cuarto el ganado se pone, ya ustedes saben cómo se pone el ganado cuando pedimos, entonces estamos ahorita pidiendo poca mercancía por la luz que está pasando ahorita. Cuando se va la luz, refrigeramos con hielo para que se mantenga la carne.
7: Para los vendedores, mantener la cadena de frío requerida para la preservación de la proteína se ha convertido en un desafío diario, por lo que para evitar su descomposición han tenido que recurrir a soluciones artesanales.
8: Tenemos pérdida, porque no lleva mucha congelación en la carne y no tiene mucha salida, por eso es que se pone opaca la carne. Entonces, por eso es que tenemos un poco de pérdida ahí. Las autoridades están haciendo un llamado que eliminen esos cortes, porque así el congelador, la cava cuarto, el molino, ahorita el molino se me echó a perder, la sierra, o sea, todo tenemos, o sea, necesitamos que le den, no haya más cortes.
7: Ante esta situación hace un llamado a la empresa Corpolet para que ejecute soluciones y ponga fin a los cortes, permitiéndoles desarrollar sus actividades comerciales con normalidad y garantizar productos de calidad a las familias de la capital monaguense. Desde Maturín, Estado Monagas, Nangelis Gamboa, Radio Fe y Alegría Noticias.
0: Bueno, y también es noticia hoy que las fallas eléctricas dañaron la bomba de agua de la comunidad El Zamuro y dejaron a la familia sin el servicio de agua por tubería. Esto pasa en el Delta venezolano. Allí está Exiover Medina con los detalles.
9: Nos cayeron las 7 plagas de Egipto. Es como las familias de la comunidad del Zamuro en el municipio Tucupita definen su preocupante situación con algunos servicios públicos. El problema más reciente fue el de la bomba de agua de ese sector, la cual se dañó producto de las constantes fallas eléctricas que vienen padeciendo desde hace varios meses. Esta situación está afectando a más de 300 familias que habitan en esa zona y también a los 183 estudiantes de la Escuela Antonio José de Sucre, quienes ahora deben acudir al río para recolectar el agua y tratar de aclararlo con algún químico para preparar los alimentos de los niños. De lo contrario, no pueden preparar dichos alimentos. Así lo informó Miguel González, uno de los afectados.
10: que la gente de Droguén se llevaron la bomba y que según que es un mes y algo sin que es que se lleva para repararla, no sé, los trámites, no sé. A la comunidad no tenemos agua, más a la escuela de la comunidad para hacer los alimentos a los niños, todas esas cosas. Pues.
5: Radio Fe y Alegría Noticias pudo conocer que un grupo de trabajadores de la empresa hidrológica Hidroven llegó a la comunidad del Zamuro y tras revisar la bomba de agua se percataron que se le habían dañado los cables eléctricos y otras piezas más, lo que ameritó el traslado de la bomba a la empresa Hidroven para su respectiva reparación en un lapso aproximado de un mes y medio. En la información que nosotros manejamos desde la capital del estado Delta Macuro, reportó Exiover Medina para Radio Fe y Alegría Noticias.
0: Agradecemos a Exiover por esta información. Escuchábamos hace solo minutos parte del plan que pues ha anunciado el país, como decimos en varias oportunidades, el Ministerio y Corpoelec sobre este tema. Ante estos anuncios, los habitantes de Machique se exigen soluciones eléctricas reales ante la llegada de repuestos. Allí está también Frenis Gómez con la información.
11: Durante un recorrido por distintas zonas del municipio fronterizo Machiques de Perijá, varios de sus ciudadanos manifestaron que aunque han escuchado anuncios oficiales sobre la incorporación de nuevos equipos para restablecer y arreglar la situación del sistema eléctrico nacional, aún lo siguen viendo como promesas vacías. Los afectados señalaron que las interrupciones del servicio y las fluctuaciones del voltaje continúan presentándose con frecuencia diaria, con cortes eléctricos que superan las 4 horas. Para comerciantes y familias locales, los bajones y la electricidad representan principal riesgo y amenaza para dañar sus electrodomésticos y equipos de trabajo. Escuchemos.
12: E ir a Sierra Alta, eso hay que ver para creerlo yo, porque son puras promesas y nunca las cumplen. Estamos peor ahora. Empezaron un día sí, un día no, y quitaron 4 horas. Ahora le meten 6, 5. Y esos bajones, que eso los otros los daña, y nadie responde por eso. Porque como progresa un país así, sin luz, que trabajen por lo que es.
13: Ali Ramón Martínez Peralta, no, peor, está peor la cosa. Duran 5 y 6 horas que traigan las maquinarias necesarias para que todo se normalice.
14: Isabel Pinto, no, cada vez está peor. 5 horas completico dura, muchos bajones. Y no puede uno dormir de noche porque entonces el protector no se estabiliza y la luz está muy baja y el aire no se puede prender. Ponerlo será como antes, pagar uno el servicio para tener uno un buen servicio, porque a uno no le costaría pagar lo que uno consume. Pero lo importante es tener un buen servicio.
11: A pesar del escepticismo de algunos sectores, otros residentes expresaron mantener la esperanza en que la llegada de la nueva maquinaria sea provechoso para todo el país. Desde Machiques, reportó Frenis Gómez para Radio Fe y Alegría Noticias.
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0: Son las 12:19 de la tarde, así cerramos este primer repaso informativo por las regiones, hacemos una pausa y ya estamos de vuelta. Como siempre, también le invitamos a repasar esta y otras informaciones en nuestra página web www.radiofeyalegrianoticias.com. También nos encuentran en las redes sociales en el arroba Radio Fe y Alegría.
1: 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Doce y 20 minutos. 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
0: Doce y 12:22 de la tarde, nosotros estamos de vuelta con usted, seguimos en la emisión de Punto y Seguimos de este 6 de octubre.
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0: Abrimos información en el oriente del país para contarles que el desbordamiento del río Manzanares en el estado Sucre genera zozobra y alerta en el municipio Montes. Nuestro compañero Joanne González nos tiene a esta hora la información.
19: Saludos compañeros, gracias por este contacto informativo que realizamos desde Cumaná, capital del estado de Sucre, lugar desde donde les informamos que las fuertes precipitaciones registradas la tarde de este lunes en la zona montañosa del municipio Montes provocó el desbordamiento momentáneo del río Manzanares. La repentina crecida del caudal puso en zozobra a los habitantes de los sectores La Trinchera y Barrio Blanco. Sin embargo, minutos después de que la corriente alcanzara las vías, el cauce volvió a su normalidad. Funcionarios de Protección Civil y bomberos se encuentran desplegados en la zona, monitoreando el comportamiento del caudal para garantizar la seguridad de la población. Hasta los momentos, las autoridades locales no han precisado si la rápida salida del caudal causó daños estructurales en las viviendas de esta zona de la parroquia San Lorenzo del municipio Montes. Desde el estado Sucre, Joanne Jesús González, Radio Fe y Alegría Noticia.
0: Le contamos también hasta ahora que vecinos de Guayparito denuncian crisis de salud por una cloaca desbordada. Esto pasa en Ciudad Guayana. Allí está Francesca Díaz.
20: Hoy martes 6 de octubre estamos reportando desde el sector Guayparito de San Félix, donde en la comunidad una cloaca desbordada mantiene afectados a todos los vecinos. Estamos por acá con el señor José Gregorio Vázquez, quien nos va a estar dando los detalles de esta información.
21: Buenos días a todo el pueblo de Ciudad Guayana. Bueno, mi nombre es José Gregorio Vázquez, miembro del Consejo Comunal Bella Angostura en la comunidad de Guayparito. Hoy estamos presentando este problema en nuestra comunidad, como es una cloaca tapada que se ha venido suscitando casi un mes y medio. Y bueno, nosotros lo que queremos hacerle el llamado a las autoridades competentes, como la gobernación del estado Bolívar, a la gobernadora Yulisbeth García y al alcalde Yanni Alonso, para que nos ayude a solucionar este problema. Nosotros como consejos comunales le estamos haciendo los llamados a todos ellos para que intervengan, ya que esta es una proliferación de enfermedades endémicas como dengue, paludismo y pare de contar. Esta cloaca está afectando a casi toda la comunidad.
20: Pero ¿aproximadamente cuántas familias están afectadas?
21: Específicamente está afectando a 50 familias de esta poligonal. Pero el olor, los malos olores, afecta a toda la comunidad, que somos alrededor de 500 personas que viven aquí en la comunidad de Guayparito.
22: El equipo de Radio Fe y Alegría Noticias pudo constatar la presencia de heces fecales en esta cloaca, así como la existencia de gusanos, mosquitos y demás vectores que ponen en peligro la salud de toda la comunidad.
23: La problemática es tremenda, porque esto ha sido, ya tenemos mes y medio con esta situación. Esto trae muchas enfermedades, habemos muchos adultos mayores y una bebé, hay una bebé de 3 meses, que eso nos afecta con todo esto, es una infección que podemos agarrar todito. Entonces pedimos a la gobernadora, al alcalde, que se aboquen a esta situación que tenemos aquí en Guayparito. Esta es una de las pequeños problemas que tenemos, aparte de otros que, bueno, pare de contar.
20: ¿Qué otra vez? ¿Cuánto alguien no viene a hacerle servicio a esta comunidad?
23: Tenemos mucho tiempo.
20: Esta es la información que tenemos hasta el momento. Más de 50 familias hacen el llamado urgente a la gobernación del estado Bolívar para dar respuesta a esta problemática. Desde Ciudad Guayana, Francesca Díaz, Radio Fe y Alegría Noticias.
0: Es también información este martes que maestros de La Guajira están ajustando los horarios de clases por las altas temperaturas. Esa es la información que nos comparte hoy Norma González.
2: La población del municipio José Tadeo Monagas se viste de gala este 6 y 7 de octubre con la visita del nuncio apostólico en Venezuela, Monseñor Alberto Ortega, quien llega a esta zona del estado Guárico para compartir de cerca con los distintos sectores de la sociedad gracitano. El recibimiento será este martes a partir de las 10 de la mañana en la parroquia San Rafael.
3: Dos escuelas en la parroquia Guajira decidieron adelantar la hora de entrada por la ola de calor que afecta a gran parte en esta zona de la Guajira, así como la unidad educativa Jorge González y la escuela intercultural Yanama, ubicado en la población de Guarero, al norte del estado Zulia. Esta casa de estudio concluirá poco antes del mediodía las actividades escolares. Los maestros señalaron que durante el mediodía la temperatura puede alcanzar los 34 grados. Así expresaron.
4: En esta institución, unidad educativa, profesor Hogley David, en educación inicial maternal, adelantamos la hora por los niños porque el sol es demasiado caliente, ya como a las 12 ya los niños se ponen a llorar del calor, ellos se desesperan.
6: Yo soy maestra de preescolar y los niños ya a partir a las 11:30 ya los niños están llorando por el calor. Tomamos esa decisión. A las 6:30 ya todos los maestros estamos aquí en el salón.
24: Shoemaker González, no contamos con electricidad como tal, ¿no? Entonces eso ha generado mucho, por lo menos en la afectación de los niños durante el salón de clase, ya que no contamos con la electricidad, lo que la temperatura ha comunicado, nos ha afectado mucho, tanto como a los docentes y a todo el personal obrero, administrativo, tanto como a los niños, ¿no? Hemos hecho un cambio de horario, ya que nuestras entradas por lo menos vienen siendo de estos de 6:30 de la mañana y tener la salida de tipo 11.
3: Los maestros indicaron que las altas temperaturas amenazan la salud y el bienestar de la población. De igual forma, señalaron que el calor afecta de manera profunda el rendimiento y aprendizaje de los estudiantes en la escuela en este eje fronterizo. La situación es aún preocupante para los colegios ubicados en las zonas rurales que no cuentan con electrificación. Desde La Guajira, Norma González, Radio Fe y Alegría Noticias.
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0: 12:28 de la tarde, momento de hacer una nueva pausa.
1: 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Doce y 29 minutos.
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0: Minutos de la tarde, estamos de vuelta con usted en Punto y Seguimos, esta revista meridiana que ofrecemos a través de la Red Nacional de Radio Fe y Alegría de lunes a viernes a las 12 del mediodía, que usted ahora puede disfrutar también en nuestro canal de YouTube Radio Fe y Alegría Noticias. A esta hora es momento también de la entrevista del día.
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0: El regreso a clases del año escolar 2026-2027 ha sido calificado por muchos como atípico. Además de las condiciones de las escuelas y los liceos, en este inicio de año escolar los docentes siguen recordando la precarización de sus salarios. Los docentes denuncian que su sueldo base sigue anclado al mínimo de 130 bolívares, lo que en estos momentos es más o menos como 0,17 centavos de dólares, y que el ingreso integral de 506 dólares que anuncia el gobierno solo existe en las gráficas oficiales, no en la quincena. En el marco del Día del Docente, que se celebra cada 5 de octubre, nosotros a esta hora hablamos con el profesor Fausto Romeo Monte. Él es director general de Consenso Educativo y coordinador de la Comisión de Educación de Conce Comercio. Buena tarde y bienvenido, nos escucha. Buena tarde, nos escucha, profesor Fausto. Active el micrófono porque le vemos en pantalla, pero no le escuchamos.
7: Sí. Hola.
0: Doce treinta y tres minutos de la tarde, tenemos problema con la comunicación con... Tenemos problemas con la comunicación con el profesor Fausto Romeo. Vamos a hacer una pequeña pausa y a la vuelta continuamos.
1: 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Doce y 34 minutos.
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0: Do- 12:35 minutos de la tarde, estamos de vuelta con usted en Punto y Seguimos, estamos en vivo este 6 de octubre, retomamos la conversa que estábamos por iniciar con el profesor Fausto Romeo Monte, director general de Consenso Educativo y coordinador de la Comisión de Educación de Consecomercio, para hablar un poco de la situación actual que viven los docentes cuando hablamos de salarios, por ejemplo, en este nuevo año escolar, cuando hablamos también de oportunidades de profesionalización, de capacitación docente en el contexto también económico de los maestros de nuestro país. Buena tarde y bienvenido, nos escucha.
7: Hola, buenas tardes, gracias por el contacto. En efecto, bueno, pero yo pondría el punto número uno, el punto sobre la I en este momento, en este año escolar, se llama la falta de energía eléctrica. La situación que están padeciendo una gran cantidad de municipios, estados de Venezuela, colegios que arrancan su día, su jornada a las 7:30 de la mañana, 8, y a las 8:30 suspenden por 4 o 6 horas, 2 veces al día. Esa es una cuestión que realmente está afectando anímicamente, emocionalmente, asistencia. O sea, ese es el punto neurálgico que podríamos decir que está atendiendo desde el mismo día 14 de septiembre que iniciaron las actividades escolares de una u otra manera, y que aún en el día de hoy estaba yo valorando en algunos municipios cómo estaba la situación de la luz. Ha disminuido, es verdad. Ya no son 2 o 3 veces al día, pero sigue habiendo suspensiones de clases en la mañana, cuando hasta el año escolar pasado, hasta julio, que es el año escolar 25-26, se suspendía la energía eléctrica comúnmente a partir de la 1-2 de la tarde.
0: Profesor, ¿por qué?
7: Mucho en la mañana también.
0: Aprovecho para preguntarle, porque a veces la gente dice, bueno, pero ¿qué tiene que ver que no haya luz si los chamos ven clase de día y hay claridad? ¿Por qué se suspende la clase cuando no hay luz, digamos, para explicar también y entender pues la faceta o la implicación real que tiene esta situación también en el contexto educativo?
7: Perfecto. No hablemos de Maracaibo, 45 grados de temperatura, no hablemos de Maturín, Oriente, no hablemos de eso porque ya la gente que está allá sabe lo que significa. Posiblemente la gente de Mérida, del Táchira, de la región andina, ¿en qué me puede afectar si los muchachos pueden abrir la ventana y hay frescura? Perfecto, es que también eso permite que no se avance conjuntamente con todos los materiales. Aunque el profesor dé su clase sin el apoyo audiovisual que requiera y lo dé con el pizarrón que se necesita, pero también entonces la bomba de agua de la planta que vaya a surtir agua a los bebederos o a los baños no esté funcionando, cuando la normalidad de la energía eléctrica para yo convivir de un ventilador, al menos de disponer, cuando yo tengo 25, 30, 35, 40 alumnos en un espacio de un salón de clase, sofoca de alguna manera. Esa es la realidad que se tiene cuando nosotros debemos tener y comprender que la energía eléctrica es lo cotidiano. No hay que decir, bueno, pero no importa, se fue la luz y ya está. No, es que lo normal es que tengamos luz. No es que tengamos una excusa, sino que tengamos agua, que podamos abrir el grifo y poder disponer de agua para que el niño, el estudiante pueda tomar agua, que pueda poder tener su energía eléctrica. Ese es el punto número uno. Y con respecto a la parte más grave que podemos estar diciendo ya dentro del sector privado, porque hasta el año 2017, doctor Romeo, por medio de Andiez y luego por medio de Consenso Educativo, veníamos diciendo la escasez de docentes. Ministro Héctor Rodríguez dice que estamos completos, que solamente faltan unos 17.000, 20.000 docentes en especialidades. Muy bien, faltan 20.000 docentes de especialidades. Pero ya el sector privado también se está viendo afectado, porque hasta hace poco, hasta hace el año pasado, bueno, nosotros paliábamos de alguna manera con los maestros del sector público. Pero hay algo que no podemos obviar, es el envejecimiento del sistema educativo de los docentes de Venezuela, sin caer en parte peyorativa. Cuando anteriormente en el Pedagógico de Caracas, para hablar uno de los 8 pedagógicos que hay en Venezuela, ingresaban 7,000, 8,000 estudiantes, una población, tenía una población de 7,000, 8,000, 9,000 estudiantes y egresaban 1,500 profesores de algunas de las especialidades. Ahora están ingresando, hay una población de 1,500 estudiantes y egresan 80, 90 estudiantes. Esta proporción la podríamos llevar a todas las escuelas de educación de las universidades públicas y privadas del país, que realmente nos estamos viendo afectados. En hay una llamada de alerta para poder ver cómo nosotros tenemos que superar eso. También nosotros en el sector educativo privado lo hemos ido recorriendo de alguna manera con el docente, con el profesional no docente, es decir, un ingeniero químico puede dar química, claro que sí, un farmacéutico puede dar química, puede dar biología, claro que sí, pero no tiene el componente docente, y bueno, menos mal que ahora el componente docente se hace en 8 meses, se puede estudiar, puede buscar una nivelación con 1 año, 2 años de estudio y puede sacar una licenciatura, ese ingeniero, ese farmacéutico que quiere seguir dando clases, un ingeniero civil, o un profesor, o un periodista que quiera dar castellano. Entonces, hay que retomar de nuevo una alarma que nosotros tenemos que ver, que si hoy en día el ministro dice que faltan 15 o 20 mil docentes especializados y el año que viene, porque en la educación no es como decir, bueno, en la construcción no hace falta 5 mil obreros, que no los tenemos, bueno, yo voy a algún país vecino y de alguna isla del Caribe y me traigo 1.500 personas que quieran trabajar en la construcción y soluciona. Esto no se soluciona aquí en ninguna parte del mundo que nosotros podamos llevarlo de alguna manera.
0: Profesor, justamente en este contexto tan retador que nos describe para los docentes, bueno, para todos los que vivimos de alguna manera en Venezuela, pero para los docentes hoy, hablando específicamente de educación, ¿qué posibilidades tiene un docente hoy de formarse, de actualizarse también? Porque pues parte de los retos, la manera pues también de sobrellevarlos es con formación, con capacitación, con adecuación tecnológica, por ejemplo. ¿Qué tan fácil es, qué tan accesible es hoy día para un docente en nuestro país formarse, profesionalizarse, actualizarse?
7: Las escuelas de educación, inclusive la escuela de educación pregrado y la de posgrado, están a disposición de todo aquel que quiera hacerlo. De hecho, constantemente hay formaciones, hay especializaciones, hay la oportunidad. El problema está también que cuando yo empiezo a estudiar eso, caemos en la parte de los sueldos, caemos en la parte del tiempo, caemos en aquello que en qué momento yo le puedo dedicar. También hay que saber de que si hay una posibilidad gratuita, como lo hace la UNED, la Universidad del Magisterio, muy bien, perfecto, pero resulta ser que hay profesores que como que sienten cierto recelo de que hay alguien que se está formando y yo le hago la vida imposible, cuando realmente lo que hay que hacerle es la facilidad para poder llevar adelante. Y eso hay que realmente corregirlo. Nosotros aquí no estamos en un protagonismo de ver quién llega para quitarle al otro, porque aún en Venezuela hace falta muchos docentes. Tal vez ahora no, este año escolar no, pero el año escolar que viene, o dentro de 2 años, 3 años. Entonces eso hay que superarlo. Hay que, cuando volvamos a tener en algún momento la oportunidad de tener una plantilla donde se sabe que hay una cantidad, 10.000, 5.000 profesores, maestros, que están buscando dónde trabajar. Oye, está dando una respuesta al país de que hay algo que está suficientemente valorado. Pero hay algo que también vamos y caemos en la parte de los sueldos. Y no voy a caer en el error que está cayendo muchas veces nuestros amigos, mis grandes amigos de los gremios sindicales y federaciones. Me dicen, el maestro gana $10. No, el maestro no está ganando $10. Tampoco está ganando $500. El maestro tampoco es lo irrisible de los $240, que son los 200 de la guerra económica más 40 del Cestatique. Oye, un maestro en Venezuela promedio debería estar al menos, como digo yo, como mínimo, si la cesta básica alimentaria, óigase bien, no estoy hablando de la cesta básica familiar, que cumple más rubro, que cubre más ítems, la cesta básica alimentaria, compuesta para un conjunto familiar de 4 miembros, es decir, papá, mamá y 2 hijos, que tengamos allí, debe haber 2 ingresos que cubran al menos esos 700, $750, es decir, debería estar en un promedio de $350, como mínimo el promedio del maestro. Que, no, mira, es que el profesor gana 500 y la señora gana 240. Bueno, pero hay un ingreso de 700 para cubrir al menos la cesta básica alimentaria. Pero en el docente de Venezuela, vuelvo y repito, no estamos hablando de $10, tampoco es suficiente los 240, deberíamos estar sobre los 300. El sector público, estoy hablando. El salario integral, que hay un elemento adicional que es el tema de las prestaciones sociales, que es lo que más padece en el sistema educativo privado. Claro, porque la buena noticia que se tiene es que que el maestro de Venezuela, el docente, el profesional de educación en Venezuela, es reiterativo. Es decir, las escuelas, los colegios, tenemos profesores de 15, 20, 30 años de servicio, 35, en estos días visité un colegio, tengo 40 años aquí y de aquí me sacan para donde me van a llevar para el cementerio. Y ella se siente a gusto dando clases todavía y la viera como está dando clases. Pero esa persona, cuando se le haya calculado las prestaciones sociales, que es acumulativo a la último sueldo, no hay forma de cómo calcularlo. Hoy no hay forma como calcularlo, con una devaluación permanente, con una forma del dólar que se cada día va incrementando. Entonces, cuando se le está pagando un sueldo ya mañana en las prestaciones sociales acumuladas, el sector educativo privado e inclusive el sector empresarial, no es que estamos en contra de las prestaciones sociales. Bienvenido a las prestaciones sociales, pero debe ser anualizada. Todos los años debe haber un corte, una liquidación, y volver a comenzar, de tal manera que cada trabajador se lleve su dinero, que es suyo, que le pertenece, no es que le pertenece a la empresa o al Estado. ¿Cuántos maestros con 25, 30 años de servicio han recibido su liquidación y han recibido menos de $200 o menos de $300 después de tantos años esperando esas famosas prestaciones sociales? Ah, sí, pero es que antes yo podía comprarme un carro, y yo también decía, porque yo tengo que esperar 25 años para comprarme un carro o para dar la inicial de un apartamento, cuando yo lo que quiero es tener mi apartamento desde el año 1 que yo me gradué, para poder tener la independencia. Entonces, esas son cosas que también hay que revisarlo en general.
0: Muchísimas gracias, profesor. Se nos acaba el tiempo, pero muy buena la conversa.
7: Vale, gracias a ustedes por tenerme pendiente y estar pendiente del sistema educativo de Venezuela.
0: Es el profesor Fausto Romeo Monte, director general de Consenso Educativo, coordinador de la Comisión de Educación de Consecomercio, hablando en el contexto, en el marco del Día del Docente, esta semana, dos semanas del inicio del año escolar, un año escolar marcado por diferentes problemas, lamentablemente, a la fiesta escolar empañada por pues todo lo que nos ha dejado este doblete sísmico en lo que tiene que ver con infraestructura educativa, en lo que tiene que ver también con pues todas estas consecuencias socioemocionales que vivimos como país, que atravesamos todavía como país, y sumado ahora como la guinda del pastel, como nos dice él también, toda esta contingencia eléctrica, los racionamientos, los apagones, cómo dificultan también las clases, los horarios, el cumplimiento de las actividades en el aula de clase, el acceso a servicios básicos por las fallas eléctricas. A tan solo hace minutos escuchábamos este reporte en la Guajira venezolana, donde la gente están, los maestros están reduciendo la jornada diaria justamente por los calores, unos calores que pues se la ven más fuertes por los apagones y los cortes eléctricos. Nosotros a esta hora hacemos una pausa, la última, una pequeña, y ya estamos de vuelta.
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10: Doce y 49 minutos.
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0: Doce y 50 minutos de la tarde, nosotros regresamos con usted a Punto y Seguimos. Tenemos ya la última ronda informativa de esta tarde.
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0: 12:50 minutos, le contamos que liberan en la autopista entre Yaracuy y Lara al dirigente sindical Orlando Ramírez, así lo afirmó, lo confirmaba también Eduardo Torres, su abogado. Escuchemos esta información que nos llega a esta hora desde Caracas.
10: El dirigente sindical del Ministerio del Transporte, Orlando Ramírez, de más de 70 años, recordamos que fue detenido el 8 de septiembre del año 2026 tras una protesta laboral en la ciudad capital. Su defensa ha sido liderada por Eduardo Torres del Programa Venezolano de Educación, Acción en Derechos Humanos, quien presentó varios recursos en diferentes tribunales del país y hoy Eduardo Torres confirma que ha sido liberado Orlando Ramírez en las carreteras que conducen hasta el estado Lara. Se desconocen los detalles, pero pudo afirmar para Radio Fe y Alegría que

0: este sentido, agradecimiento, la Coalición Sindical Nacional, la Federación Unitaria de Trabajadores de Venezuela, la Alianza por la Libertad de los Presos Políticos, a todos los que se movilizaron, a los periodistas, a los influencers, a la opinión pública. Igual ayer en la Fiscalía General la Dirección de Derechos Humanos no nos atendió, pero vamos a ir con Orlando a poner la denuncia. Esto no se puede quedar así. Los funcionarios que siguen desapareciendo, deteniendo a la gente arbitrariamente, tienen que pagar. Ayer nos aceptaron el habeas corpus, tenemos una conversación pendiente con el presidente de este circuito judicial penal y esperamos que sea el próximo jueves.
1: Eduardo Torres invitó en conjunto con otros sindicalistas una protesta para el próximo jueves a todos los abogados del país con su toga y su birrete pidiendo la libertad de todos los presos políticos actuales. Es la información desde la ciudad de Caracas. Edwin Rodríguez, en Radio Fe y Alegría Noticias.
2: A las 12:56, 53 minutos de la tarde, le contamos también que habitantes de Villa Bolívar denuncian el colapso generalizado de los servicios públicos. Allí está Ángela Oronoz con la información.
3: Vecina de la comunidad Villa Bolívar, sector ubicado en la parroquia Agua Salada, denuncia el colapso total de los servicios públicos en esta comunidad. Ella denuncia la falta de agua potable, asfaltado en las calles de este sector, además de esto, la falta de recolección de basura. Vamos a escuchar a la señora Carmen.
4: Años viviendo en el barrio Villa Bolívar y hasta ahora nunca el gobierno se ha dignado ni siquiera de venir a dar una vuelta por este barrio. Ya nosotros perdimos las esperanzas de que algún día puedan asfaltar las calles de Villa Bolívar. Tenemos falta de asfalto, tenemos falta de aseo urbano, no pasa el aseo, la basura nos come vivo, y el agua, no llega agua. Estamos necesitando de todos los servicios en el barrio Villa Bolívar, un barrio que ya tiene muchísimos años y nunca siquiera tenemos la esperanza de que nos van a venir a asfaltar, aunque sea las calles principales, nada.
3: Era parte de lo que denunciaba la señora París, parte de lo que también decía, pues, que ellos, ante la falta del servicio de aseo urbano, lo que hacen es colocar la basura en un terreno baldío que se encuentra en este sector. Sin embargo, ha sido un foco de contaminación para esta comunidad. Es parte de la información que tenemos a esta hora desde Ciudad Bolívar. Ángela Oronoz, Radio Fe y Alegría Noticias.
2: Al cierre, a las 12:54 minutos, le contamos que trabajador y sindicalista señala que la falta de planificación y el mal uso de los recursos han originado el deterioro de los servicios de CanTV.
5: En todo el país se registra averías de los servicios que ofrece la empresa estatal de telecomunicaciones. Así lo dio a conocer Joan Chávez, secretario general del Sindicato de Trabajadores de CanTV Caracas, quien describió varios factores que impiden el buen desempeño de los técnicos.
6: No hay un sector en Caracas ni en ninguna parte a nivel nacional que no tenga una situación difícil con el Internet. Hay retrasos porque obviamente debido a la falta de buena planificación y de hacerlo una utilización adecuada de lo que son los recursos, se ha venido abajo toda la estructura de CanTV. Estamos trabajando con ralentización de lo que es el servicio. Los LEDs están descargados, se disparan, se alarman, no tenemos herramienta de equipo. De hecho, en las centrales telefónicas no hay unidades de trabajo. El técnico está laborando en situaciones precarias, a pie. Si a esto le sumamos el bajo salario, estamos viendo un círculo vicioso que se repite día tras día.
5: El dirigente sindical Chávez señaló que están exigiendo una auditoría al fondo de pensiones que debería cubrir servicios de salud, situación que no ocurre.
6: Queremos que se haga una auditoría, porque en su momento, para el año 2007, fue creado un fondo de pensiones precisamente para evitar problemas con lo que es el plan salud. Ese fondo es de más de 600 millones de dólares. Nosotros en este momento estamos pidiendo auditoría a ver qué pasó con ese dinero.
5: Para concluir, Joan Chávez denunció que CanTV no cumple con los reenganches ordenados por el Ministerio del Trabajo de sus compañeros, que fueron separados de sus cargos sin justificación comprobadas. Desde Caracas, José Blanco, Radio Fe Alegría Noticias.
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2: 12:56 minutos de la tarde, así nosotros nos despedimos, así finalizamos la emisión de este martes, agradeciendo como siempre su compañía y su sintonía a través de las emisoras de Fe y Alegría en todo el país. Le recuerdo quiénes trabajamos para usted hoy. Estuvo Wirmelis Villalobos al frente de la Subdirección de Comunicaciones, nuestro compañero Anthony Galindo en la producción y programación nacional, también Abelardo

0: Roja, como cada tarde, al frente de la producción informativa de este espacio. En los controles está Rafael Suárez, desde la conducción se despide Adriana Tovar, me acompañaron también periodistas de Radio Fe y Alegría en todo el país y estamos todos bajo la dirección de Vidalina Campos. Muchísimas gracias por acompañarnos, le esperamos nuevamente mañana a las 12 en nuestra cita diaria de Punto y Seguidos.
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2: Doce y 58 minutos.
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0: Muy buenas tardes, sean bienvenidos a una nueva edición del programa En Este País, a través de esta, la señal nacional de Radio Fe y Alegría en Venezuela. A esta hora de la tarde les saludamos en nombre de todo el equipo técnico y de producción. En la producción de este programa está Yosimar Pereira, en el control técnico y los audiovisuales, Fernando Rivas y Joamir Noguera. En la subdirección de comunicaciones, Gurmelis Villalobos. En la coordinación de producción y programación nacional, Anthony Galindo. Y en la conducción de este espacio, quienes habla y les acompaña a esta hora de la tarde, Rosender Evies. Como todas las tardes, estaré junto a periodistas, comunicadores y emisoras de Radio Fe y Alegría, todos bajo la dirección de la profesora Vidalina Campos. Sean bienvenidos a este espacio. Recuerden que estamos en las redes sociales. Somos arroba Radio Fe Alegría, arroba En Este País Radio, arroba Rosendre V, es mi cuenta en Instagram personal. También ponemos a su disposición nuestra mensajería de texto y el WhatsApp, el 0424-555-3146, 0424-555-3146, el contacto con nosotros para que interactúe durante el programa, haga sus preguntas a nuestros invitados, también emita sus opiniones y comentarios, 0424-555-3146. Bueno, y de inmediato vamos a compartir con todos ustedes algunas notas informativas vinculadas a los temas de nuestro programa, el emprendimiento, la economía y la productividad. En primer lugar, tomamos notas de nuestra página web, radiofealegrianoticias.com. También hoy compartiremos algunas notas del portal especializado Banca y Negocio, el cual pues también trae información destacada en el día de hoy. En primer lugar, contarles de la rutina a la estrategia, el rol oficial de cumplimiento frente a las nuevas exigencias globales que se están dando en este momento. Un cumplimiento normativo sólido es el puente para consolidar corresponsalías bancarias, dinamizar transferencias internacionales y construir la confianza necesaria para el desarrollo económico responsable y sostenido. En los espacios de la Torre de la Asociación Bancaria de Venezuela, en Caracas, sede del gremio financiero, es un espacio que sirvió de punto de encuentro para celebrar el Día del Oficial de Cumplimiento, una jornada organizada bajo el lema La Importancia del Compliance para Venezuela en las actuales circunstancias. Fue precisamente Pedro Pacheco, presidente de la Asociación Bancaria de Venezuela, quien contextualizó la redefinición de esta profesión y el impacto transversal en el mapa económico actual. Pacheco explicó que el oficial de cumplimiento ha dejado atrás la etiqueta de ser un ejecutor de tareas netamente administrativas, documentales o reactivas, y hoy ha migrado hacia una posición de alto valor estratégico para la toma de decisiones empresariales. Esta transformación responde a una gestión de riesgo mucho más compleja y holística. Ya no se trata únicamente de responder a la prevención tradicional, sino de medir riesgos geopolíticos, comerciales, de crédito y de forma prioritaria el resguardo de la reputación institucional. Hoy el enfoque internacional está basado en las vulnerabilidades y la transparencia, además de la protección del ecosistema, en fin, cómo están cambiando los roles y las dinámicas en el mundo, y seguramente en este momento en el que compartimos este espacio, pues se están dando procesos dinámicos de los que, por cierto, vamos a hablar hoy en el programa. También les cuento que ya se dio inicio a la Semana del Inversionista, con el foco en la educación financiera. Recuerdo que la semana pasada les hablábamos de este mes. Lo cierto es que la Bolsa de Valores de Caracas reafirma su papel en la alfabetización económica del país, brindando herramientas que permitan a los ciudadanos, como usted y como yo, estructurar un futuro financiero planificado. La Bolsa de Valores de Caracas inició ya la Semana Mundial del Inversionista, una iniciativa impulsada globalmente por IOS para promover la inclusión financiera, el ahorro productivo y la formación ciudadana en materia de inversión. Durante el acto inaugural, José Gracio Vecchio, quien es el presidente actual de la Bolsa de Valores de Caracas, enfatizó que la educación financiera constituye un pilar estratégico para el desarrollo de los mercados de valores venezolanos. Vecchio ratificó el compromiso de esta institución de democratizar el acceso al mercado de capitales, facilitando alternativas de financiamiento e inversión, tanto para pequeñas y medianas empresas, emprendimientos, aquellos que bajo criterios de transparencia, confianza y seguridad, pues están trabajando honestamente por el país. Dijo que la cultura financiera es clave en este momento de país. Como parte de esta jornada, pues hay una programación para tener acceso a ponencias enfocadas en la transformación de la relación cultural con el dinero y migrar desde el gasto impulsivo hacia la planificación estratégica. Los principales claves para la gestión patrimonial están el desaparecer mitos financieros, romper con esos patrones de escasez o decisiones basadas en moda, la diversificación y la accesibilidad, evitar la concentración de riesgos en solo activos y aprovechar herramientas inclusivas, la gestión de la liquidez, la operatividad en el mercado regulado, la disciplina y los hábitos diarios que son necesarios para que cualquier idea de negocio, emprendimiento, comercio o empresa tenga que llevar, por ejemplo, registros de gasto, aplicar pausas de reflexión ante la compra no planificada e invertir tiempo continuo en la capacitación financiera. Si usted en este momento está llevando a cabo una idea de negocio, un emprendimiento, está al frente de un comercio o de una empresa, debe analizar el contexto y también analizar todas y cada una de las decisiones que está tomando en este momento desde el punto de vista estratégico para dinamizar su proceso, que se adapte también al proceso, a la dinámica nacional y la dinámica global que se va dando. Al cierre, les quiero contar que Aris presenta la única app de asistencia vial 360. Les cuento que la nueva plataforma busca simplificar la atención de emergencias y las necesidades asociadas al vehículo, desde solicitar una grúa hasta encontrar repuestos, talleres y servicios de mantenimiento como un mecanismo propio de financiamiento. Escuche bien esta experiencia, porque Aris es una empresa que tiene más de 20 años de trayectoria en Venezuela y su misión está en brindar asistencia vial y servicios para vehículos. Es por eso que ahora Aris Asistencia Vial con respaldo integral presentó una nueva aplicación móvil diseñada para concentrar en un solo entorno digital todos los servicios que un conductor necesita antes, durante y después de una contingencia. Su principal elemento diferenciador es un mecanismo de financiamiento propio asociado a una membresía del llamado Aris Club para cubrir gastos automotrices sin necesidad de pagar de contado. Este beneficio no es exclusivo para emergencias o servicios de grúa. Esta plataforma, llamada Aris, busca que la asistencia vial deje de ser entendida únicamente como una respuesta posterior a una avería o un accidente y se convierte en un servicio integral alrededor del vehículo, es decir, antes de emprender, por ejemplo, un viaje, durante el viaje y después. Esta nueva app o aplicación será profundamente disruptiva, transformará de alguna manera la prestación de este tipo de servicio en el país. En la actualidad, Venezuela, un gasto de improviso por una grúa puede estar por encima de los $100. Todo va a depender de la distancia en la que usted necesite llevar, por ejemplo, un carro si se queda varado en la autopista, en una avenida o en cualquier carretera nacional. Así que bueno, así como estas, seguramente habrá muchas propuestas de emprendimiento y de servicio que se están dando en el país. Hoy contamos o les contamos una de ellas. 1:12 p.m, hora de ir a la primera pausa. Les recuerdo que usted puede, además de escucharnos, como lo está haciendo seguramente a esta hora, a través de las emisoras de Radio Fe y Alegría, y de antemano les agradecemos su sintonía, también quiero decirles que además de escucharnos, puede también vernos en YouTube, en nuestro canal Radio Fe Alegría Noticias Venezuela, Radio Fe Alegría Media y Radio Fe Alegría Barquisimeto, donde estamos emitiendo a esta hora la señal matriz del programa en este país. Allí usted puede tener la posibilidad de ver el programa, conocer a nuestros invitados y también interactuar con nosotros en el chat de nuestro canal en YouTube, Radio Fe Alegría Barquisimeto, como señal matriz. Vamos a la pausa, 1:12 de la tarde, ya regresamos con más de En Este País a través de esta, la señal nacional de Radio Fe y Alegría, además de la posibilidad que tiene usted de poder interactuar con nosotros a través de nuestras redes sociales, @ Rosendre Víez, mi cuenta en Instagram personal, @ En Este País Radio, @ Radio Fe y Alegría. Pausa, ya venimos con más.
1: 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Una y 13 minutos.
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0: programa en este país a través de la señal nacional de Radio Fe y Alegría. De inmediato nos vamos al coworking del día.
1: 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Este coworking es para ti.
0: Así es, este coworking también es para ti, para nuestro invitado. Hoy en el programa En Este País conversamos cómo navegar entre el presente y el futuro de nuestros negocios en Venezuela. Cuando hablo de negocios me refiero a ideas de negocios, emprendimientos, comercios y empresas. Hoy nos acompaña el economista Miguel Rojas. Miguel, partamos de una realidad que nos permita analizar el momento, el entorno que estamos viviendo tras esta dinámica que se va dando en el país, que tiene que ver con acuerdos que se van dando a nivel nacional con transnacionales, pero que van generando algunas dinámicas en nuestro país. Hoy, particularmente, conversaremos sobre la gerencia ambidiestra. Conoceremos las claves, los retos, las oportunidades y las amenazas. Voy a presentar a mi invitado para que también saluda a nuestra audiencia. Muy buenas tardes, Miguel. Un placer y un gusto tenerte aquí en los estudios de Radio Fe y Alegría.
2: Muy buenas tardes, Roséndez. Gracias por la invitación. De verdad que nosotros en nuestra economía es una economía muy particular. O sea, estamos viviendo por lo menos unos momentos, por decirlo así, de estabilidad, o sea, sin tantos altibajos, aunque esa estabilidad tampoco es la que nosotros deseamos para nuestro país. Sin embargo, eso implica que nosotros tenemos cifras todavía alarmantes. Ayer el Banco Central de Venezuela mostró la inflación del mes de septiembre de 8.4, que bajó un poquito con respecto al mes de agosto, pero todavía tenemos una inflación la más alta del mundo, 225% acumulado de enero a septiembre y 400 y pico de inflación interanual. Entonces, no es una cuestión para alegrarse, no es algo tampoco que nosotros podamos decir, mira, empezó un proceso ya de disminución de la inflación constante, porque eso tenemos que esperar varios meses de comportamiento para ver si ese comportamiento va a ser continuo, o sea, es decir, que continúe bajando la inflación. Recordemos que ahorita vienen los meses fuertes de consumo de octubre, noviembre, diciembre, que esos generalmente son inflacionarios. Por otro lado, el tema del cambiario se ha estabilizado, por decirlo así, y las estimaciones es que a finales de año estemos cerrando con un dólar oficial entre 1.100 y 1.200 bolívares por dólar. Entonces, esto hace de que los empresarios, los pequeños emprendedores, todos tomen decisiones en base a esas cifras, tengan estimaciones más o menos de cómo se está moviendo la economía, de hacia dónde vamos nosotros y cómo vamos a cerrar. O sea, estamos hablando que vamos a cerrar con un crecimiento económico promedio entre todos los sectores de la economía, entre un 5.5 a un 7% máximo allí. No es el crecimiento que se estimó al principio, que hablaba de un 10-12% a nivel general. Entonces, esto hace de que de alguna u otra manera esa volatilidad que teníamos nosotros al principio de año, que no sabía qué iba a pasar, si de alguna u otra manera ha cerrado un poco el tema de expectativas y de incertidumbre que se manejaba, y tenemos un poco más de control, al menos que suceda cualquier evento dentro de la economía. También, por otro lado, tenemos que estar atentos con todos los ajustes y cambios que está haciendo el CNA desde el punto de vista impositivo, desde su plataforma, que va a salir con todo eso, y es algo donde todos los empresarios deben estar atentos para que se pongan al día con todo el tema impositivo.
0: Miguel, estamos en el mes número 10 de un año que comenzó muy particular y que marcó de alguna manera pues la puesta en marcha quizá de muchas planificaciones que se hicieron antes de cerrar el 2025, pero que todas fueron prácticamente, como dicen por país, a la papelera, porque bueno, las dinámicas y los cambios que se dieron en el país hizo que Venezuela entrara, digamos, en una nueva etapa. A veces emprendedores, comerciantes, empresarios sienten que los cambios quizás no terminan.

0: terminan de arrancar, pero la dinámica en realidad es que sí se está dando. Te pregunto, ¿cómo se vive hoy la gerencia ambidiestra de la que queremos hablar en el día de hoy en un mercado que exige atender todas esas urgencias de las que tú has hablado y otras que existen, pero que también nos obliga a ir olfateando esas nuevas transformaciones profundas que se esperan se den en los próximos años en el país?
1: Fíjate que eso es un tema que yo vengo manejando desde hace tiempo, ¿verdad? El tema de la gerencia ambidiestra, porque cuando tú vives en entornos muy cambiantes, y no solamente cambiamos el entorno desde el punto de vista económico, sino también cambia desde el punto de vista social, el tema del consumo, los patrones de consumo cambian, las culturas cambian, las culturas de consumo, también el tema tecnológico hoy en día está imperando mucho en el tema de los negocios. Entonces tú tienes que empezar a trabajar con las dos manos, por eso llamamos la ambidiestreza, trabajamos sí, con la mano derecha y con la mano izquierda. Entonces con una mano nosotros revisamos todo lo que tenemos de nuestro negocio original, o sea, de cuando nosotros creamos el negocio, y empezamos a revisar qué cosas tenemos que mejorar, qué cosas tenemos que proteger, qué cosas tenemos que ponerle mayor control allí, y de eso que el cual generó el corazón del negocio, y con la otra mano empezar a explorar, a explorar nuevos modelos de negocios, nuevos proveedores, nuevas formas de hacer negocio. Entonces eso nos permite a nosotros a tomar decisiones y a ser mayores flexibles. Las estructuras hoy en día de las empresas, los modelos de negocios tienen que cambiar. ¿Por qué? Porque si tú te quedas anclado a un modelo de negocio, el cual en algún momento fue exitoso, tal vez hoy no te permita avanzar, y otras personas, otros negocios que sí están tomando las decisiones para ello, pues entonces sí están haciendo eso. Fíjate que con el tema eléctrico, obliga a nosotros a tomar nuevas estrategias, explorar qué nuevas estrategias tenemos que hacer nosotros para producir, para vender, para atender a nuestros clientes, para nosotros relacionarnos con todo esto. Entonces, ver de la tecnología que hay hoy en día, porque hay muchas herramientas tecnológicas, cómo nosotros de alguna u otra manera lidiamos esto, tanto desde el punto de vista el tema de comercial como desde el punto de vista productivo. O sea, yo ayer estuve en una empresa en Acarigua y estamos validando de qué es más rentable, si comprar una planta eléctrica con gasoil o poner un sistema eléctrico de paneles solares, que es costoso la inversión, pero el mantenimiento se diluye en el tiempo, y entonces estamos evaluando esa situación. Entonces fíjate tú hasta dónde están llegando los empresarios, pero no todos los empresarios y mucho menos los pequeños emprendedores pueden hacer ese tipo de inversiones. Entonces ellos tienen que evaluar de repente y colocar un inversor que les pueda servir a ellos para operar hasta cierta hora, o qué equipos, qué cosas requieren ellos de electricidad para ellos poder atender su negocio.
0: Hay una forma de entender quizás la gerencia ambidiestra, que es como tener un ojo en el presente, que puede ser muy complicado, pero otro en el futuro. Sí. Porque bueno, siento que estamos manejando el momento presente con todo esto que venimos arrastrando, ¿no?
1: Sí.
0: No solamente en los últimos 10 meses, sino del año anterior, que veníamos con situaciones, además con situaciones sobrevenidas en junio, con los sismos. Pero ahora, con una mirada en el futuro, ¿cómo romper para que el emprendedor, el comerciante, el empresario venezolano, con la inercia que tiene de sobrevivir a todas las contingencias que se están presentando, empezar a gestionar con una visión estratégica? Porque siento que todos los expertos hablan de la visión estratégica, de las decisiones estratégicas, para dar respuesta tanto al momento presente, pero al futuro que se nos acerca y que nos puede sorprender en cualquier momento.
1: Sí, fíjate tú que eso a veces se le hace muy difícil a un empresario que está sumergido dentro de la operatividad y dentro de todas las problemáticas que tiene que solventar en el día a día, pero tiene que tener dentro de su empresa el tiempo suficiente o un equipo que lo acompañe para generar nuevas ideas, para explorar nuevas ideas de negocio, para explorar nuevas estrategias. Cuando yo realizo el tema de modelos de negocio, o sea, yo simplemente con empezar a hablar de modelos de negocio estoy hablando de temas estratégicos, porque yo cuando empezamos a hacer un modelo de negocio, empezamos a revisar un modelo de negocio, o empezamos a transformar un modelo de negocio, tiene que ver con temas estratégicos, porque tengo que ver cómo yo me voy a diferenciar, cómo yo voy a atender a esos clientes que ya son atendidos por otras empresas. Entonces, ¿qué herramientas tengo que utilizar? Entonces, tengo que moverme de ese estado de confort que estoy, ¿verdad? O de esa operatividad que me tiene anclado para poder salir de ello. Muchos empresarios llegan y te preguntan, Rosender, me dicen, concha, espera que mira, la situación está muy mal. Pero te digo, bueno, ¿pero qué has hecho tú para solventar eso? ¿Qué estrategias has aplicado? ¿Cómo te has reinventado? Entonces no han hecho nada. Entonces, ¿cómo pretendes tú seguir haciendo lo mismo o tratar a adaptarse y acostumbrarse? Porque tú te puedes adaptar, pero no te puedes acostumbrar a las situaciones. Entonces tú tienes que ver cómo de alguna u otra manera tú sorteas esas situaciones. ¿Qué estrategia? Cuando nosotros hicimos la investigación de resiliencia, de eso se trataba, de ver cómo los elementos, ¿verdad?, del entorno que son adversos, como yo de alguna u otra manera saco cosas positivas, saco provecho de ello para yo crecer en un entorno tan complicado como el nuestro.
0: Se dice que en 2027 se viene una avalancha de inversiones extranjeras, de gente que va a querer venir y que está ya invirtiendo en Venezuela, y quizás la competencia va a ser mucho más fuerte que la que se está dando ahora. Para el negocio local, el emprendedor, el comerciante y el empresario, ¿cómo se defiende su espacio con el espacio del que siempre se ha trabajado? ¿Cómo se compite con estructuras mucho más grandes que están de alguna manera con condiciones que no tenemos? Y para mantenernos en el juego, digamos, para no ceder espacio o lograr... ¿Por qué no vínculos, alianzas con quienes quieren venir a invertir en Venezuela?
1: Fíjate tú que eso va a depender mucho del sector económico donde tú te encuentres, ¿verdad? Porque habrá unos donde tú tienes que andar solo y mejorar y competir con lo que venga de afuera, ¿cierto? Entonces, allí donde tú empiezas, tienes que aplicar todo ese tema de exploración, explorar nuevos modelos de negocio, ver qué se está haciendo afuera, que aquí no se está haciendo, ¿verdad? Y picar adelante. Hay muchos temas, nosotros estamos muy rezagados en el tema tecnológico a nivel empresarial. O sea, si tú te pones a ver el tema del CRM, que la gente empieza a hablar hoy en Venezuela desde hace no mucho tiempo, tú repiensas las empresas, son muy pocas las empresas que tienen un CRM, cuando a nivel mundial el 90% de las empresas grandes y pequeñas ya lo poseen, aunque sea un CRM sencillo, ¿verdad?, que le ayude a interactuar con sus clientes. Cuando tú empiezas a hablar de algunos sectores productivos o comerciales, tú te puedes aliar con alguna empresa que tenga una estructura muy grande y que tú puedas ser como esa sede aquí para esa transnacional que pueda venir para hacia Venezuela. Entonces tú tienes que prepararte y tener tu estrategia, pero para eso tienes que tener una estrategia, para eso tú tienes que pensar hacia dónde quieres llevar a tu empresa, hacia dónde quieres llegar con tu empresa. Yo siempre le he dicho a los empresarios, la empresa crece, la empresa se expande hasta donde el empresario decide. Hay empresarios que dicen, mira, no, yo con este tamaño de negocio estoy bien, yo no quiero complicarme más, porque crecer más implica mayores dolores de cabeza, todo ese tipo de cosas. Entonces, hay que tener estructuras para eso, Rosender. Estructuras, de otra cosa que muy pocos empresarios en Venezuela aplican, estructuras de gobernanza que le permitan sostener ese tipo de negocio. Tú acabas de mencionar hace rato el tema de los riesgos, ¿verdad?, que están midiendo hoy en día a nivel de la banca. Uno de los niveles de riesgo que mide la banca, el tema de transparencia de la OCDE, que mide los principios de gobierno corporativo, es la gobernanza de la empresa. ¿Cómo se gobierna una empresa? Porque tú no puedes de repente darle un crédito a una empresa donde necesita una estructura de gobernanza, donde de repente está el fundador allí que ya tiene 80 y pico de años solo trabajando y no hay nadie que lo sustituya. Si ese señor le pasa algo, ¿cómo queda ese crédito? Queda a la vista, pero no, prácticamente no hay nadie que responda a esa cuestión. Entonces, crear estructuras de gobernanza, crear estructuras, la arquitectura organizativa que te permita crecer, que te permita llevar una estrategia de crecimiento, de expansión, dependiendo del negocio que tú estás desarrollando. Y eso no significa que tú tienes que meter una gran cantidad de personas, porque hoy en día la tecnología también te permite minimizar las estructuras y funcionamiento de las operaciones. Tú antes llegabas a una empresa y conseguías en el área administrativa una gran cantidad de gente. Hoy en día, con los sistemas, ¿verdad?, son mucho menos personas las que están allí trabajando, y las que están trabajando generalmente trabajan con elementos tecnológicos que hacen varias funciones que hacían varias personas anteriormente.
0: Así es. Estamos conversando con Miguel Roja, él es economista. Hoy hablamos de la gerencia ambidiestra.
1: Gerencia ambidiestra.
0: De gerenciar con mano derecha y mano zurda, dicen algunos, o mano izquierda. Y en este momento que vivimos de país y a nivel global, hay que manejar con gerencia, hay que manejar los negocios, los emprendimientos con gerencia ambidiestra, porque se dice mucho que la mano derecha es más fuerte, la izquierda es más suave. Sí. Entonces hay momentos en el que hay que hacer fuerza, ¿verdad? Y hay momentos en que hay que soltar un poco para llevar las riendas, digamos, de cualquier idea de negocio que se esté llevando en este momento.
1: Y tocaba decir algo, entonces hay un momento que a lo mejor tiene que soltar el negocio original. Ajá. Y cambiar totalmente el negocio. Y es una de las cosas que le cuesta más a los empresarios. O sea, entender cuándo me toca a mí soltar el negocio que creé hace 40 años, hace 30 años, que ya no funciona, para salir a otro modelo de negocio totalmente distinto. Y ahí es cuando empiezan también las pugnas entre las generaciones que formaron la empresa y las generaciones nuevas que llegan a la empresa.
0: Claro que sí. Vamos a hablar de esto luego de la pausa, Miguel. Quisiera hablar de los patrones de consumo, porque eso ha cambiado y eso amerita a veces también que quien está ofreciendo un producto o un servicio sepa que puede haber consumo, el de los patrones de consumo, y tiene que también ajustar allí en la producción que está haciendo. Vamos a la pausa, ya venimos con más de En Este País.
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3: Una y 33 minutos.
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4: Hoy fue liberado el dirigente sindical del sector de transporte, Orlando Ramírez, quien estuvo detenido desde el pasado 8 de septiembre de este año mientras participaba en una manifestación pública en la ciudad de Caracas. Así lo dio a conocer su abogado Eduardo Torres.
5: Le tenemos la buena noticia a nuestro pueblo de que el sindicalista del sector transporte, Orlando Ramírez, ha sido liberado. No sabemos por quién, porque sufrió detención arbitraria y desaparición forzada. Pero lo cierto es que se comunicó con dirigentes sindicales y expresó que lo dejaron tirado en las carreteras entre Yaracuy y Lara. Unos dirigentes sindicales en hora de la madrugada lo rescataron y lo llevaron hacia unos familiares en el estado Lara.
4: Orlando Ramírez logró enviar un mensaje a su abogado donde manifestó que lo dejaron botado en la autopista a las 3 de la mañana y que le entregaron su celular y de esta manera pudo comunicarse. Hasta ahora se desconoce qué cuerpo de seguridad lo detuvo y quién lo liberó. Hasta aquí este avance informativo. Manténgase en nuestra sintonía. Les habló Edwin Rodríguez.
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0: 1:35 minutos de la tarde. Estamos de regreso aquí en el programa En este país, conversando con el economista Miguel Rojas. Hoy hablando de gerencia ambidiestra, conociendo pues los retos, las claves, los desafíos y también, ¿por qué no?, las amenazas que se ciernen actualmente en esta dinámica económica que se va dando, que la mayoría nos ha dicho que, o han advertido que va a ser, que de repente en este momento usted no la observa, no la ve, pero que se está dando aguas abajo. Y en el 2027, pues podría dinamizarse mucho más de lo que se está como estructurando para dinamizar y sumarse, ¿no?, a la dinámica emprendedora. Decíamos, Miguel Rojas, en el segmento anterior, que los patrones de consumo están cambiando.

0: para impulsar su idea de negocio, su emprendimiento, su comercio, su empresa?
1: Primero, revisar el negocio actual, ¿verdad? ¿Qué cosas del negocio actual realmente son rescatables, ¿verdad? Bien sea desde el punto del producto, desde el punto de vista de los procesos, desde el punto de vista de los proveedores, clientes, ¿qué es cosas realmente rescatables allí? Segundo, revisar los clientes y visualizarlos hacia el futuro. O sea, cómo, porque a veces nosotros nos empeñamos en nuestros productos y servicios, pero nuestros productos y servicios lo que están haciendo es satisfaciendo una necesidad. Uh-huh. Y ver cómo esa necesidad se podría satisfacer de otra manera, ¿verdad?, en el futuro. O sea, unos 5 o 10 años, ¿cómo sería? ¿Cómo visualizo yo eso? Yo a veces hago unos ejercicios de visualización. Yo digo, ¿cómo será la educación dentro de 50 años, dentro de 100 años? O sea, yo de repente me imagino a unos muchachos en una escuela con unos hologramas, unas cosas así, viendo la tecnología. Entonces, visualizar eso. Y tercero, empezar a explorar nuevos modelos de negocio. O sea, nuevos modelos de negocio de lo que yo puedo rescatar de mi negocio actual, ¿verdad? ¿Cómo yo puedo elaborar un nuevo modelo de negocio? Y un nuevo modelo de negocio significa una nueva forma de hacer las cosas diferenciadas con lo que ya existe en el mercado. Entonces yo empiezo a tomar esas tres acciones. Primero, reviso lo que tengo. Reviso mis clientes y los patrones de consumo hacia el futuro. Y luego empiezo a ver qué de lo que me sirvió y qué cosas nuevas puedo implementar de lo que existe ya en el mercado de tecnológico, de automatización, de digitalización, de patrones de consumo, de cultura. Fíjate que, como los ejemplos que usamos muchas veces, lo que le pasó a BlackBerry, lo que le pasó a Blockbuster, ¿verdad? Blockbuster tuvo en su mano a Netflix, disculpa la publicidad de gratis, pero, o sea, a Netflix le llegó a Blockbuster cuando Netflix salió, porque Blockbuster tenía los clientes y Blockbuster se empeñó en su producto. Ah, mira, yo tengo mis productos, esta cuestión, pero no se identificó la necesidad, y la necesidad realmente era llevar entretenimiento al hogar, y Netflix lo llevó entretenimiento al hogar a través de una plataforma, a través de la tecnología. Y así ha ocurrido con muchos negocios disruptivos que han salido hoy a la calle. Cuando hablamos de negocios disruptivos, que rompen con los patrones tradicionales de los negocios, cambian la forma de hacer los negocios, la forma de comercializar, la forma de realmente de satisfacer las necesidades de los clientes.
0: Leyendo totalmente las necesidades.
1: Por
0: las
1: supuesto.
0: Necesidades de la persona, del contexto,
1: ¿sí?,
0: de los nuevos cambios que se van dando. Y bueno, es parte, ¿no?, de esa
1: dinámica. Y cómo con todas estas herramientas tecnológicas que están saliendo a la calle, yo puedo satisfacer esas necesidades de otra manera mucho más fácil, ¿verdad? Donde yo de repente yo me ubico como cliente y dice, cónchale, a mí me gustaría que mis productos, mis servicios me llegaran de esta manera, ¿sí? Entonces, como lo que tú decías, ¿cómo me anticipo yo al cliente? ¿Cómo yo hago que un perro caliente llegue prácticamente inmediato? Porque a mí me da risa a veces cuando tú vas a una comida rápida y no es tan rápida, ¿verdad?
0: Entonces, y tampoco es tan caliente.
1: Sí, tan caliente. Entonces, bueno, ¿cómo yo creo los procesos, optimizo todo eso con los pedidos, con una tablet, con una cuestión, con una comunicación, con un proceso bien expedito que me permita hacer las cosas y satisfaga la necesidad al cliente como el cliente realmente quiere?
0: Así es. Miguel Rojas, se nos acabó el tiempo, lamentablemente. Quiero agradecerte la oportunidad de conversar de estos temas que parecen quizás para algunos que están en este momento atendiendo su situación del momento, pues quizás no con el contexto que estamos teniendo, por ejemplo, de los cortes eléctricos, quizás están atendiendo una situación muy particular, pero les impide mirar hacia el futuro. Y creo que en esa dinámica no podemos perderla de vista.
1: Por supuesto.
0: Es decir, Venezuela va avanzando, estamos en el último trimestre del año, se viene un nuevo año 2027, hay muchas proyecciones de en el mundo de los negocios que incluyen a toda escala.
1: Sí, al principio de año yo tuve una ponencia que me invitaron porque la gente se volvió loca y la gente, como tú decías, la gente pensaba que después del 3 de enero todo había cambiado y la gente empezó a incrementar los precios, este tipo de cosas. La dinámica de esto

0: como yo lo vengo diciendo, esto tiene una dinámica de un principio de estabilización política y económica que va a durar un año, año y piquito, ¿verdad? Y luego de allí es que va a empezar a venir el crecimiento, la expansión económica, y por unos 2, 3 años, y después sí el proceso de estabilización y expansión económica hacia unos 10 años. Entonces, es un proceso económico. No podemos recuperar una economía que ha sido tan golpeada en 26 años, en un año.
1: Así es. Miguel, tus redes sociales, seguramente muchos de nuestros oyentes quieren seguirte en redes, seguir conociendo mucho más de estos temas y de otros que constantemente vas abordando en materia de economía.
0: Últimamente he estado un poquito alejado de las redes, pero mi red social profesional es @mrconsultor.
1: MR Consultor. Nosotros vamos a una pausa. Agradecemos a nuestro invitado Miguel Rojas, economista, por acompañarnos, ayudarnos a comprender un poco más de la gerencia ambidiestra en sus claves, retos, oportunidades y amenazas que se están dando en el momento en el país. Al regresar venimos con más de En Este País.
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3: Una y 51 minutos.
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4: 1:53 de la tarde, estamos de vuelta a esta hora con más del programa En Este País. En este último segmento del programa queremos contarles un resumen de lo que fue la Expo Empresarial Cancaroní 2026, una vitrina comercial que tiene como propósito impulsar la economía y las alianzas estratégicas en el Estado Bolívar. Francesca Díaz a esta hora nos cuenta. Adelante.
5: Amigos de En Este País, hoy les traemos un recuento de lo que fue la Expo Empresarial Cancaroní 2026, evento que tuvo lugar este 1, 2 y 3 de octubre en el Centro Portugués Venezolano de Guayana. 60 marcas de esta ciudad se unieron para desarrollar una vitrina empresarial que mostró las grandes bondades de nuestro estado Bolívar. Escuchemos a algunos de los expositores.
6: Desarrollamos soluciones industriales en materia de servicios y suministros. Suministros como rodamientos, grasas, y en materia de servicios con equipo de tecnología para el mantenimiento predictivo. Todo lo que es alineación y balanceo. En el mercado tenemos 15 años, ya tenemos una trayectoria importante en la ciudad. También tenemos presencia en otras ciudades, en el estado de Anzoátegui, en el estado de Monagas. Y decidimos participar para conocer otras empresas, para darnos a conocer a nosotros, para expandirnos más y ver si podemos llegar a los otros estados que el grupo Dolma no ha presentado sus productos en esos otros estados.
5: ¿Qué expectativa tienen en el marco de toda esta reactivación económica en el país?
6: Expectativas son buenas, son importantes. De hecho, el grupo ha hecho varias inversiones importantes en materia de tecnología y suministros, que actualmente no los estamos trabajando, pero lo vamos a trabajar en la nueva Venezuela, y eso es a lo que estamos apostando para el futuro.
7: Para nosotros es un gran orgullo estar acá, ya que somos de Ciudad Guayana como tal, y aquí hay un compendio, un pool de empresas todas unidas haciendo ciudad y participando en esta gran expo que, bueno, de por sí ya tiene una historia muy grande dentro de lo que es el compendio empresarial de todo el estado Bolívar.
5: Bajo la premisa de diseñar la Venezuela que viene, muchos habitantes de nuestra ciudad se dirigieron a la Expo Empresarial Cancaroní para disfrutar de esta vitrina comercial. Escuchemos sus impresiones.
8: Creo que esto es una maravillosa ventana de los empresarios y de las organizaciones del Estado Bolívar para mostrarse. Y como dice el lema, ¿no? Si queremos reconstruir un país, lo tenemos que hacer todos juntos, apoyándonos y mostrando el talento de las empresas guayanesas y de las empresas de Venezuela, pues para poder lograrlo. Igualmente creo que es una maravillosa oportunidad para la reconstrucción de un tejido social que cada día lo hemos visto más fracturado.
5: Desde Ciudad Guayana, Francesca Díaz, Radio Fe y Alegría Noticias.
4: Muchas gracias, Francesca Díaz, por este maravilloso reportaje que usted también puede ver en nuestra página web, radiofealegrianoticias.com, y en nuestros canales en YouTube, en este caso, Radio Fe Alegría Barquisimeto. Saludamos a esta hora a toda nuestra audiencia en el

0: país. Leemos un par de mensajes. Por acá nos dicen, muy buenas tardes. Saludos, oyendo el programa en este país, como todas las tardes. Familia Vega Noguera, de aquí de Mucuchachí, pueblos del sur de Mérida. Un saludo a toda la audiencia de Radio Fe Alegría en Mérida, a esta hora en sintonía del programa en este país. También saludamos a Miriam Levin. Felicitaciones, excelente la exposición del entrevistado de hoy, Miguel Rojas, economista, quien estuvo con nosotros hablando de gerencia ambidiestra, para que usted tenga contenido de valor para su idea de negocio, emprendimiento. Importante mirar el momento presente, pero también mirar el futuro que se nos acerca y que esperamos sea promisorio para Venezuela. Nos despedimos. Se nos acabó el tiempo. En el control técnico y la producción del programa estuvo Yosimar Pereira, Joamir Noguera y Fernando Rivas, quien tuvo el gusto y el placer de acompañarles. En la subdirección de comunicaciones, Jurmelis Villalobos. En la coordinación de producción y programación nacional, Anthony Galindo. Y en la conducción de este programa, Rosendere Víez, quien les habla hasta esta hora de la tarde. Estuvimos junto a periodistas, comunicadores y emisoras de Radio Fe y Alegría, todos bajo la dirección de la profesora Vidalina Campos. Que tenga usted una muy feliz tarde. Continúen con la programación que les ofrece Radio Fe y Alegría.
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4: ¿Qué tal, amigas y amigos del centro del país? Muy buenas tardes. Reciban los saludos técnicos y cordiales del ingeniero Jesús Salazar, a cargo de la consola de la 94.3 FM, Radio Fe y Alegría. En la dirección general de la estación, el licenciado Juan Carlos Leal, en la coordinación técnica de Radio Fe y Alegría 94.3 FM, el ingeniero Jesús Salazar, y quien tiene el inmenso placer de hablar para ustedes, Guillermo Cordero Publicor, certificado 16456 de la República Bolivariana de Venezuela. 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Hoy vamos a hacer un bonito especial acá en San Juan de los Morros, en Caballo Rumba y Folclor. Vamos a hacer este especial con una figura estelar del folclor. Es un artista nacional y se deja escuchar en Caballo Rumba y Folclor.

Amigas y amigos del centro del país, disfrutan de caballo, rumba y folclore por aquí, por la 94.3 FM, Radio Fe y Alegría. 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
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Seguimos escuchando al artista nacional hoy en Caballo, Rumba y Folclore.

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Seguimos escuchando al artista nacional en Caballo, Rumba y Folclore.

salsa, caballo, rumba y folclor por aquí, por la 94.3 FM, Radio Fe y Alegría. A esta de la tarde vamos a saludar a ese chorro de copleros que nos siguen y copleras que nos siguen todos los días a través del dial 94.3 FM, Radio Fe y Alegría. Gracias por la sintonía, saludo a la familia Méndez, saludo a Arnoldo Moto y a su tío que nos copian por allá, por la calle Mellado, saludo al doctor César Muñoz, fiel oyente del programa, abogado, ontólogo y comisario del SEBIN. Saludamos a Bartolo, nos copia por la Morera, cerca del taller de moto donde Luis. Saludamos también a los técnicos, a los mecánicos del taller de moto donde Luis y a lo mismo y al amigo Luis. Saludamos a Ramón García, este nos copia en su fundo, allá en el sector de Vista Hermosa. Saludamos al Balto, el artesano, nos copia por los lados del aeropuerto. El maquinista José nos copia por los lados de Bellavista. Saludamos a Pico, que se recupera satisfactoriamente la Morera. Vaya el saludo a la nena. La nena nos copia la entrada de San Juan de los Morros por la puerta. Saludamos a Rambo. El amigo Carlos Alberto nos copia por la agropecuaria. Saludamos a Fumarola. Saludamos a Leo. Este Leo es de allá de los aguacates. Saludamos a Ismenia, su esposa. Vaya el saludo a Ernesto Tirado, a Toto. Saludamos a Argelia, a Enrique Belli. Vaya el saludo a Anselmo Vega, doña María. Saludamos al campeón mundial, a Trejo. Vaya el saludo a Javier en el mundial, a su esposa, a su hijo. Saludamos a Robert Rico. Saludamos también a Curro. Vaya el saludo a todo el equipo de trabajo de Al Sazón de Modesta. 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Saludamos también al Chino Pérez. Saludamos en el sector aeropuerto. Saludamos a la gente del Chino y a la familia Pérez en la parte alta también del sector del Chino. Está pasando espíritu en la parte interna. Saludamos a Yanmari Betancourt. Vaya el saludo a Carlos Palacio, a Nolan Mesones, Celo Barreto, pidiendo agua, Jesús Tobar, nos copia por los lados del sector de la calle Pérez Bonalde. Saludamos a la señora Corina, fiel oyente del programa. Mañana le vamos a colocar pues a Víctor Bell. La señora Corina hizo contacto con nosotros hoy allá en Toripollo. Saludamos a la familia Horta, saludamos a Alfredo Horta, Juan Carlos Horta, Perspectiva Horta, Milagro Horta. Saludamos también a Rosita Horta, a toda la gente de Perspectiva Horta, un abrazo allá en el sector La Morera. Saludamos al equipo de la rectificadora Leonela, saludamos al Nordo Mota, saludamos a Pancho Agraja, el tío, a lo alto del Jobo. Saludamos a Carico, a José Gregorio, saludamos también a la tía María, saludamos al tío Victorio, saludamos también a Toto y saludamos también con mucho cariño a nuestros seguidores en la parte alta de Vallecito, Jesús Bandrea, Abraham García y su equipo allá en la parte alta de Vallecito. Bueno, vamos a enviarle el saludo también al amigo Arnaldo Vázquez, ya copiamos y recibimos pues el pago Bobby. Gracias, hermano, sigue sonando con nosotros en Caballo, Rumba y Folclor. Bueno, vamos a traer a continuación otro tema de este artista nacional que se escucha en Caballo, Rumba y Folclor.

Amigas y amigos del centro del país, hemos llegado al final del programa por el día de hoy. 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Trabajamos para ustedes con mucho cariño. En la parte técnica estuvo el ingeniero Jesús Salazar, en la dirección general de la estación el licenciado Juan Carlos Leal, en la coordinación técnica de Radio Fe y Alegría 94.3 FM, el ingeniero Jesús Salazar, y quien tuvo el inmenso placer de hablar para ustedes, Guillermo Cordero Publicor, certificado 16456 de la República Bolivariana de Venezuela. Hemos presentado con cariño y amor el programa del pueblo, del pueblo, se llama Caballo, Rumba y Folclor. Dejamos con el éxito a la artista nacional en Caballo, Rumba y Folclor.

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1: Gracie, quiero más. 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
1: Marco Antonio Solís, Si te pudiera mentir. Género, balada.

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2: ¿Qué tal, mi gente linda de San Juan de los Morros y todo el estado Guárico? Te saluda Scarlett Linares a través de Radio Fe y Alegría 94.3 FM y su programa De Vuelta al Llano, conducido por mis amigos el doctor Alberto Vargas y Luis Daniel El Potro Silva.
3: Muy buenas tardes, mi gente bella de San Juan de los Morros, Guárico y mi amada Venezuela. Suena el arpa en la majada, canta el gallo en la enramada y la tarde va cayendo con su brisa perfumada, porque se abre el micrófono criollo de Radio Fe y Alegría por la señal de 94.3 FM, San Juan de los Morros, Guárico, Venezuela. La faena está por empezar. Bienvenidos sean todos los amantes del folclore, nuestra distinguida audiencia y aliados comerciales, toda mi gente tan apreciada. Muy buenas tardes, mi distinguida audiencia, amantes del folclore, que nos sintonizan a través de la señal de 94.3 FM, Radio Fe y Alegría, San Juan de los Morros, Guárico, Venezuela. 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reconociendo la magia detrás de los micrófonos que hace posible esta emisión, en el control de sonido, monitoreo y asistencia técnica de la coordinación general de la emisora, el ingeniero Jesús Salazar, en el eje principal de la producción, Luis Daniel El Potro Silva, todos bajo la dirección del maestro mayor, el licenciado locutor y periodista Juan Carlos Leal, gerente general de Radio Fe y Alegría, San Juan de los Morros, Guárico, Venezuela. Y por supuesto, quien tiene el inmenso placer de interactuar para todos ustedes en la conducción, locución y moderación de este espacio, su amigo de siempre, Alberto Vargas, el abogado del folclore, certificado de locución 1227, Fender Ben. Pónganse cómodos porque ya empieza el programa líder número uno de la canta criolla y la llaneridad, el escenario de los grandes artistas de la canta criolla, transmitido por la señal de 94.3 FM, Radio Fe y Alegría, San Juan de los Morros, Guárico, Venezuela, Red Nacional. Buenas tardes, Potro Silva.
4: Muy buenas tardes, doctor Alberto Vargas, el abogado del folclore. Es un placer estar aquí contigo en el escenario de los grandes, artistas de la música llanera, celebrando siempre con alegría que el arpa, el cuatro y la maraca se adueñen de nuestros sentimientos. Queremos elevar nuestra mirada al cielo y decir gracias, Dios mío, gracias por el don de la vida y por regalarnos la bendición de compartir un día más con la audiencia más noble del país. Pónganse cómodos y ajusten volumen porque ya comienza el escenario de los grandes artistas, el espacio donde el sentimiento se hace canción. Estás en sintonía de Radio Fe y Alegría 94.3 FM y estás en el escenario de los grandes artistas de la música llanera, tu programa favorito De Vuelta al Llano, el programa número uno de la música llanera. Bienvenidos, y por aquí quien les habló frente a los micrófonos, con el compromiso de llevarles lo mejor de nuestra tierra, Le saluda Luis Daniel El Potro Silva, certificado de locución 1237, Fendarben, doctor Alberto Vargas.
3: Por supuesto, claro que sí, Luis Daniel El Potro Silva. Realmente esta tarde tendremos un programa como de costumbre, ampliamente variado, lleno, repleto de una exquisitez para el disfrute y nutrición de todos los amantes del folclore, de nuestra distinguida audiencia, público en general. Potro Silva.
4: Por supuesto que sí, doctor Alberto Vargas, excelente. Estás en sintonía de Radio Fe y Alegría 94.3 FM y estás en el escenario de los grandes artistas de la música llanera. Así que dele guaya.

0: Bueno, sí, vamos a seguir desarrollando el tema emblemático en nuestra sección cultural Temas Emblemáticos del Llano, transmitido por la señal de 94.3 FM, Radio Fe y Alegría, San Juan de los Morros, Guárico, Venezuela, Red Nacional. Buenas tardes, Potro Silva.
1: Por supuesto que sí, doctor Alberto Vargas, el abogado del folclore. 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Y bueno, continuando aquí en el escenario de los grandes artistas de la música llanera, que el arpa, el cuatro y la maraca se adueñen de nuestros sentimientos y dele guaya.

0: Bueno, sí, proseguimos en el escenario de los grandes artistas de la canta criolla y la llaneridad. Vuelta al Llano, el programa líder número uno que vino para quedarse, el programa de los grandes artistas nacionales. También queremos recordarles a todos los amantes del folclore de acá de San Juan de los Morros y zonas vecinas y circunvecinas que están escuchando la señal de 94.3 Radio Fe y Alegría, su programa favorito de Vuelta al Llano, el programa que te hace sentir en el llano, con lo mejor de nuestra música llanera, entrevistas en vivo con los mejores cantantes, músicos, compositores de nuestra región y toda Venezuela, donde el acervo cultural de nuestro programa identifica valores, tradiciones, costumbres, creencias y gastronomía y la esencia y emblemática historia de nuestro emblemático llano, un espacio abierto a la promoción, difusión y proyección de los grandes talentos y valores de la canta criolla de nuestra región y toda Venezuela. Queremos también recordarle a nuestra distinguida audiencia, amantes del folclore, público en general, que esta tarde tenemos como de costumbre un programa amplia y sumamente variado entre lo que podemos distinguir efemérides, la emblemática esencia de nuestro llano a través de la sección cultural temas emblemáticos del llano. Igualmente tenemos la exquisita tradicional música llanera y actualizada. También tenemos la emblemática historia o biografía de los cantantes y artistas que han sonado. Dichas estas palabras, Potro Silva toma los micrófonos porque vamos a anunciar la próxima pausa musical.
1: Por supuesto que sí, doctor Alberto Vargas. 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
0: Ahora sí, Potro, vamos a enviar una serie de saludos y complacencia a nuestro compadre, amigo y hermano Álvaro Morante y su comitiva, anclado allá en el búnker de la esquina caliente de la Rocio, como siempre acompañado de su comitiva, la Beba del Folclor, y Jorge Riva, el popular Bigote. También queremos enviar un cordial y afectuoso saludo a otro extraordinario amigo, el doctor Ángel Ramón Manuit, el cual asiduo oyente del programa número uno de la canta criolla y la llaneridad. No se pierde un programa el doctor Ángel Ramón Manuit del programa número uno de la canta criolla, por eso hoy lo incorporamos a nuestra cátedra de saludos y complacencia, porque bien sabemos que con orgullo oye de manera pendiente y exclusiva y preferente el doctor Ángel Manuit esta cátedra, esta edición especial del programa número uno de Vuelta al Llano. Igualmente queremos enviar saludos cordiales en el sector aeropuerto a mi gran hermano y amigo Segundo García. Saludos, hermano querido, allá en el aeropuerto, y toda esa gente que nos escucha a esta hora. Juan Botti y Edgar Piña en la Vuelta a Juan Flores, mi hermana Nuevi Varga y José Escalona en la urbanización Rómulo Gallego, full sintonía en el bloque 4. Carlos Valera, el popular Vieja Pepa, en el sector 4 de la Rómulo Gallego. Igualmente a la comitiva de la Bolívar, Samuel Roja, y el popular viejo Alejandro González, full sintonía en plena avenida Bolívar frente a la Casona a esta hora. También queremos enviar un cordial saludo al doctor Adolfo Molina, magistral intérprete de las 32 cuerdas del arpa, a nuestro buen amigo Antonio Hipólito Celis, full sintonía en el sector Pariapán, Eusebio Ceballo, una de las extraordinarias voces de la locución en San Juan de los Morros, nuestro buen amigo David Carrizales, Guillermo Cordero, también full sintonía a esta hora en el sector Los Aguacates, al cronista del folclor, Robert Rico, Nidian Chávez, Cristina Hidalgo, y por supuesto a mi gran amiga Nereida, la cual está hoy recién llegada de la ciudad de Barinas, haciendo alarde también a la afición del programa número uno de Vuelta al Llano. También tenemos por acá un cordial saludo al popular Carico en el Renacer del Caricar en la avenida Miranda, a nuestro buen amigo Medardo Hinojosa, full sintonía en el sector de Los Aguacates, gran amante del folclore y seguidor de nuestro programa de Vuelta al Llano. a mi buen amigo el vecino Franklin Torres, asiduo oyente también allá en el callejón Isaías Flores, en la avenida Miranda Vieja, por supuesto a Carlos Orellana en la avenida Los Llanos, en Barber Shop, excelente estilista, al destacado Richard y Jairo Andarcia, excelentes exponentes de la canta criolla, los cuales están también full sintonía, nuestro buen amigo Antonio Villalobos, el popular Conejo, y al coplero Mick, del cual hacemos voto por su pronta recuperación. Así pues, entre cantos, versos, llegamos a nuestra complacencia la tarde de hoy, en nuestra sección complacencias y salutaciones a nuestros amantes del folclore, Potro Silva, para que anuncien esos importantes temas.
1: Por supuesto que sí, doctor Alberto Vargas, estás en el escenario de los grandes artistas de la música llanera, tu programa favorito de Vuelta al Llano, el programa número uno de la música llanera y de Leguaya.

0: Bueno, sí, cuando llegamos al último tema para concluir nuestro tema, dando las gracias a Dios Todopoderoso por la dicha de haber podido laborar para todos ustedes. Asimismo, dando las gracias a nuestros importantes patrocinadores por preferirnos en la promoción, difusión para el anuncio de nuestra publicidad comercial, quien tuvo el inmenso placer de conducir e interactuar en la locución y animación y moderación de este espacio, su programa favorito, Alberto Vargas, el abogado del folclore, certificado 1227 Fender Bain. Todos bajo la dirección de ese excelente equipo de profesionales acompañado la tarde de hoy en nuestro programa De Vuelta al Llano, en la consola, monitoreo y asistencia técnica de sonido, al ingeniero Jesús Salazar, igualmente en la coordinación general de operaciones de la emisora, Luis Daniel Potro Silva, eje principal, columna vertebral de la producción de De Vuelta al Llano. Todos, por supuesto, bajo la dirección del maestro mayor, el profesor, licenciado, periodista y locutor Juan Carlos Leal, gerente general de Radio Fe y Alegría, 94.3 FM, San Juan de los Morros, Guárico, Venezuela, Red Nacional. Y así nos despedimos, no sin antes dar las gracias, sinceros agradecimientos a toda nuestra distinguida audiencia, amantes del folclore y público en general. Que tengan todos muy buenas tardes, esperando reencontrarnos nuevamente este tres en punto. Potro Silva.
1: Por supuesto que sí, doctor Alberto Vargas, el abogado del folclore, muy contentos y felices de haber cumplido hoy. Y aquí terminamos y cerramos con bendiciones. Aquí vamos a cerrar y se le acabó el tiempo al toro Guárico. Estamos aquí, por supuesto, esto es una ventana abierta para todos los artistas, las personas que aman el folclore, las personas que siempre dan y brindan la mano al folclore. Y ahora sí, doctor Alberto Vargas, nos despedimos. Así que

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1: Alejandra Guzmán. Día de suerte. Género Bock.

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1: Bueno, en el balance que hace el ministerio hay un aumento de matrícula, ¿no? Pero un niño matriculado no significa un niño que efectivamente va a la escuela. Hay otros condicionantes de la asistencia escolar vinculados, por ejemplo, al transporte, al agua, a la alimentación, al gas, a cosas tan menudas, bueno, que parecieran, bueno, que son cotidianas, pero esa cotidianidad no cubierta genera un impacto en los niños. Entonces, bueno, si el niño no tiene comida, no va. Si no tiene cómo lavar el uniforme, no va. Si no hay transporte, no va. Entonces, si no hay docentes, no va. Si no hay pupitres, no va. Entonces, hay como muchas variables.
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Buenas tardes, gracias por estar allí y por permitir nuestra compañía durante los próximos 60 minutos. Empieza la escuela en la radio, un espacio para los más pequeños de la casa que han comenzado sus clases, escuelas y colegios que han encontrado salidas para que sus estudiantes reciban las actividades escolares aunque tengan aulas en reparación. Niños y niñas estudian en espacios alternativos, vecinos que prestan garajes, salones que sirven para los grandes y los pequeños mientras que reparan el otro. Venezuela solidaria en los momentos difíciles. 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

porque todos los niños y niñas tienen derecho a expresarse. La Escuela en la Radio es una producción de Fe y Alegría Educomunicación, con todo este equipo. Wirmelis Villalobos en la Subdirección de Comunicaciones, Anthony Galindo en Producción y Programación Nacional,

Legitzia Torres en la producción general de Escuela en la Radio y nuestro amigo Alcides Tocuyo en la postproducción. Quien les habla, Leti. Todos y todas bajo la dirección de Vidalina Campos. Y no se pueden quedar sentados. Vamos a mover el esqueleto para sacudirnos la flojera con la canción Pinta, pinta, píntame la vida. Bueno, la canta más emocionante la gente de Payasitas ni Funifa.

0: Bueno, después se la agrega. Cuando yo diga va, ustedes dicen no. Cuando yo diga o, ustedes dicen no. Cuando yo diga sí, ustedes dicen no. Y cuando yo diga mi, ustedes dicen sí.
1: Ahora hagamos otro juego con los más pequeños que tiene que ver con sus manos. Juguemos con nuestras manos. Presten atención a esta canción y a movernos. Vayan haciendo las acciones que aquí les dicen.
2: Y ahora que estamos en silencio, podemos jugar con las manos.
3: Vamos a esconder las manos.
2: Muy bien, todos con las manos escondidas.
3: Saco mis manitas. Las hago bailar.

Hoy, martes, estaremos conversando sobre los hábitos de estudio para asegurar un mejor rendimiento escolar. Como dicen por allí, un estudiante estudia antes, se prepara, se organiza. Por eso te daremos algunas luces para que sea más sencillo asumir

Esperamos que disfrutes este programa iniciando el nuevo año escolar 2026-2027, deseándoles éxitos a todas las personas vinculadas con la escuela, desde el personal de los planteles hasta los niños y niñas y por supuesto representantes. Nos preguntamos, ¿cuántos niños y niñas en tu comunidad no han podido ir a la escuela? ¿Sabías que todos los niños y niñas tienen derecho a la educación? No está permitido que se pongan a trabajar y dejen de estudiar. Hay niños de tu comunidad que trabajan en lugar de estudiar. ¿Y por qué crees que ocurre esta situación? ¿Dónde están entonces los derechos de los niños, niñas y adolescentes?

estudiar y este derecho

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0: Esta semana con la categoría medios de transporte. Afina los oídos y aquí va la adivinanza. Voy de un lugar a otro cargando frutas, granos. No necesito combustible, solo la fuerza del caballo o de los bueyes. ¿A cuál medio de transporte nos referimos? Repito, voy de un lugar a otro cargando frutas, granos. No necesito combustible, solo la fuerza del caballo o de los bueyes. ¿A cuál medio de transporte nos referimos? Después del corte tendremos la respuesta. Ya regresamos con más de La Escuela en la Radio.

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4: 4:15. 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
3: Ya tienen la respuesta a la adivinanza. Les recuerdo, voy de un lugar a otro cargando frutas, granos. No necesito combustible, solo la fuerza del caballo o de los bueyes. ¿A cuál medio de transporte nos referimos? Valentina, ya tienes la respuesta. Ah, a ver. ¡Ajá! ¡Muy bien! ¡La carreta! Muy utilizada antes de que aparecieran los carros, los trenes y camiones. En Venezuela, las carretas eran llevadas por bueyes. Con estas carretas se trasladaban las cargas de café y cacao en la época colonial. Un recorrido de Mérida a Caracas duraba días, lo que podía hacerse en horas. En el folclor venezolano, la carreta tiene un tinte. ¡Oh, fantasmal! Existe la leyenda de la carreta de la muerte, una creencia de la época colonial, siglo XIX. Se decía que en las noches de Caracas o de los pueblos llaneros se escuchaba el crujido de madera y el sonar de cadenas de una carreta fantasma. Que recogía las almas de los fallecidos por pestes o guerras.

0: ¿Y qué les pareció esa canción de La Carreta? Pero esta vez lleva semilla. En la Escuela de Radio queremos que disfruten también de la poesía. Esas palabras que nos invitan a sentir, a emocionarnos. Una poesía está llena de imágenes. Con la poesía nos ponemos a volar la imaginación. María Elena Walsh escribió muchos poemas infantiles y hoy te compartimos esta poesía, La Calle.
1: En esta calle, señores, el mundo mire bien, que aquí pasan muchas cosas, pero muy pocas se ven. Repartiendo morisquets, pasa un mono en motoneta, muy orondo, con galera y camiseta. Y allá va de caminata, a la lata, al latero, la hija del chocolatero. Allá pasa un barquillero, muy flacucho, muy flacucho. Se ve que le pesa mucho su latón de cucuruchos. Aquí pasa un vigilante que me lleva por delante. Va contento, muy ligero, se lo lleva preso al viento porque le robó el sombrero. Pasa un ángel con chupete, arrastrando un barrilete. ¿Cómo lo remontaría si al viento no lo llevaran preso a la comisaría? ¿Qué será eso? Se muda de una esquina a otra esquina. Es un árbol, sí, no hay duda, es un árbol que camina. Pasan muchísimas cosas, nadie me diría que no. Pasan muchísima gente, pasan todos menos yo.
0: Imagina todas las personas que pasan por la calle de tu casa. Anímate y escribe las ideas que esas personas llevan. Van deprisa, ¿por qué? Y vas escribiendo frases y armas una poesía.

0: inició esta canción de las reglas. Las normas de convivencia permiten conocer los límites. Sabemos qué está permitido y qué no. Es una forma de saber hasta dónde puedo llegar con mis acciones. Lo básico, no hagas lo que no te gusta que hagan, ¿verdad?
1: ¡Sí!
0: Ahora busca una postura muy agradable, te puedes sentar en el piso con las piernas cruzadas o acostarte sobre un cojín, porque en la escuela y en la radio nos encanta que te acerques a la lectura y una forma de hacerlo es escuchar historias. Hoy escucharé el día que Tito deseó un mundo sin regla. Este es un muchachito que dijo, soñaba con que no existieran las reglas. ¿Qué crees tú que pasó?
2: Había una vez un niño llamado que tenía un problema muy peculiar. Odiaba las reglas. Le parecían aburridas, innecesarias y sobre todo molestas. ¿Por qué tengo que hacer fila para entrar al salón? Decía. No quiero lavarme las manos antes de protestaba. Es de levantar la mano para

0: es una pérdida de tiempo, exclamaba. Un día, harto de tantas reglas, Tito miró al cielo y dijo en voz alta: ojalá desaparecieran todas las reglas. Esa noche, algo muy extraño ocurrió. Mientras dormía, un viento mágico entró por su ventana y revolvió una gran sorpresa. Todas las reglas habían desaparecido. ¡Increíble!, gritó Tito con alegría. Esto es lo que me ha pasado en la vida. Al principio, todo parecía un sueño en realidad. Los niños entraban corriendo a los salones, comían dulces en clase y hablaban sin levantar la mano. Pero pronto las cosas comenzaron a salirse de control. En el recreo, como ya no había reglas, todos querían usar los colores al mismo tiempo. Había una maraña de niños enredados como espaguetis. En la fila del almuerzo, como nadie esperaba su turno, los empujones parecían una estampida de elefantes. Y en clase, la maestra intentó dar la lección, pero todos hablaban al mismo tiempo, lanzaban avioncitos de papel y hasta se ponían calcetines en la cabeza porque... pues porque podían. Para el mediodía, la escuela un desastre. La biblioteca estaba patas arriba porque nadie devolvía los libros. El patio estaba lleno de pelotas volando por todas partes, y en los pasillos había niños corriendo en todas direcciones como pollos sin cabeza. Tito intentó sentarse a la comida, desapareció. Habían decidido que podían tomar la comida de otros. ¡Esto es horrible!, dijo Tito. ¡Tienes reglas! Corrió a buscar a la directora, pero cuando entró a su oficina, se encontró con la sorpresa de que ella también había decidido seguir la nueva norma sin reglas. La directora, en su escritorio, con un flotador y gafas de sol, tomando un coco con popote. Sin reglas no hay trabajo, dijo ella muy feliz. Tito se tomó la cabeza sin molestar, sino para que todos pudieran convivir en orden y con respeto. Esa noche, antes de dormir, Tito miró al cielo y dijo: ojalá vuelvan las reglas. Y como opte de magia, al día siguiente, todo volvió a la normalidad. Había orden en la cafetería, y la directora ya no usaba flotador en su oficina. Tito sonrió, sabiendo que, aunque las reglas verdades, cada vez se pensaba, mejor es que un columpio enredado de niños. Moral: las reglas pueden parecer, pero nos ayudan a convivir mejor y a evitar el caos. Sin ellas, todo sería un desastre. Fin.
1: ¿Qué te pareció esta historia? ¿Cómo te imaginas un mundo sin reglas, sin normas? Para obtener un buen rendimiento escolar, es importante cumplir con las tareas, las asignaciones, los trabajos que te mandan. Cuando tu docente asigne un trabajo, pregunta las que tengas y anota. Cuando hay que entregar ese trabajo, las que hay que entregarlo. Si empiezas a realizar con tiempo la tarea y surgen nuevas dudas, podrás preguntarte nuevamente. Pero si lo haces el día anterior a la entrega, ¿a quién le puedes preguntar? Entonces, si lo haces con tiempo, tendrás menos errores. Recuerda una hoja con reglas para cada día de... y allí es cuando tienes que entregar las asignaciones. Y así podrás organizar tu tiempo. Vamos a un corte y ya regresamos con más de La Escuela en la Radio. Un espacio dedicado a niños, niñas que les gusta imaginar.
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1: Seguimos con la escuela en la radio y ahora invitamos a los niños de primero a tercer grado, los peques gigantes. Ellos están muy contentos con sus docentes y sus nuevos compañeros de clase. Eso esperamos, y que cada uno ponga de su parte para que el grupo se integre. Permitir que todos estén compartiendo, que no le hagan bullying, acoso escolar a ningún compañero. Si eso pasa, buscamos un adulto cuando no es posible llegar a un acuerdo. Pero tampoco puedes convertirte en espectador del acoso, un animador de peleas. Eso no. La pandillita de la escuela en la radio es...

Y en la variedad está la riqueza. El mundo fuera muy aburrido si todos pensáramos igual, si fuéramos igualitos, ¿no te parece? Pero lo que sí es importante es el respeto a cada una de las personas. Invitamos a los peques gigantes a realizar afiches sobre la temática No al acoso escolar. Existen planteles que tienen tolerancia cero al acoso escolar, es decir, tienen medidas muy fuertes para quien acose a un compañero o compañera, especialmente burlarse de compañeros o compañeras que tienen alguna discapacidad. Tolerancia cero al acoso escolar. Y escuchemos la canción Estoy orgulloso de ser.

Somos diferentes y aprendemos de diferentes formas. Algunos estudiantes repasan temas por base a lo que necesitan memorizar. Otros hacen flechas, cuadritos con palabras claves del texto que están estudiando. Pintan de colores las palabras claves en una hoja porque la memorizan mejor. Otros leen en voz alta el tema que están estudiando. Así que existen diferentes maneras. Unos aprenden más bien escuchando, otros viendo, leyendo, haciendo gráficos. Diferentes formas, pero todos quieren aprender. ¿Y cómo te aprendes más rápido las cosas? Solo leyendo, leyendo en voz alta, dibujando gráficos. Explora, practica. Estudias mejor en la mañana tempranito, en la tarde, a eso de las 4 de la tarde o muy tarde en la noche. Lo importante es estar con... Vamos con la canción Comer chicle y bailar. ¿Sabes una cosa? Una vez me dijeron que comer chicle no era tan malo porque te quitaba los restos de comida que daban entre los dientes. ¡Qué

0: escuchemos a Elfi. Ella debe
1: conocer en nuestra comunidad. ¿Y cuáles son esos deberes? Vamos a ver 10 principales y muy importantes. Número 1. Respetar a los demás. Es decir, respetar a todos sin importar su color de piel, dónde nacieron, su género ni la edad que tienen. Número 2. Ser amable. Es decir, nunca olvidar que debemos tratar con amabilidad y respeto a las personas sin insultos ni groserías. Número 3. Proteger el medio ambiente. El medio ambiente está pasando por una crisis debido a las actividades humanas, así que es nuestro deber buscar soluciones y poner en práctica acciones para cuidar el medio ambiente. Número 4. Respetar y cuidar a otros seres vivos. Todos los seres vivos que habitamos en este planeta somos importantes y valiosos, y es nuestro deber respetarlos a todos porque cada ser vivo cumple una función importante de otras personas. Todos somos diferentes y tenemos diferentes costumbres que son importantes para nosotros. Y así, costumbres y opinión para nosotros, respetar las costumbres y opiniones de los demás. Número 6. Cuidar nuestro cuerpo, pensamientos y sentimientos. Debemos recordar siempre que nadie tiene derecho de lastimarnos ni nuestro cuerpo ni nuestros sentimientos, y tampoco decirnos que nuestra opinión no importa, porque claro importa. Número 7. Cumplir obligaciones del hogar. Muchas veces pensamos que no tenemos que ayudar en casa porque ya lo hace mamá. Pero mamá no vive sola en casa, y es obligación de todos los integrantes del hogar cumplir con las labores necesarias para vivir en una casa limpia. Número 8. Cumplir con las obligaciones escolares. No hay nada mejor que cultivar nuestra mente, porque una persona que

0: estudia y cumple sus tareas y aprendizajes, en un futuro tendrá una de las herramientas más valiosas que podemos tener los seres humanos, que es la educación. Número 9. Participar en mi comunidad. El lugar donde vivimos es muy importante y participar para mantener un lugar cómodo para es fundamental. Simplemente podemos ayudar manteniendo limpio. Por ejemplo, si sacamos a pasear a nuestra mascota, siempre debemos recoger sus desechos. Nunca debemos tirar basura en los estamos haciendo muchísimo por nuestra comunidad. Y número 10. Para poder estar sanos y hacer todas las cosas anteriores y lo que nos gusta, pero que debemos de hacer es cuidar nuestra salud. ¿Y cómo puedo cuidar mi salud? Simplemente comiendo bien, tomando suficiente agua, haciendo actividad física y yendo al doctor regularmente para que él verifique que todo marcha bien. Y listo, cumpliendo con estos 10 deberes principales, estaremos haciendo muchísimo por nosotros, por otras personas, por el planeta y por otros seres vivos. Así que a cumplir con nuestros deberes siempre.
1: Vamos a un corte y ya regresamos con más de La Escuela en la Radio.

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4: 4:45. 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
7: Y estamos de vuelta con los gigantes de casa, los gigantes de corazón, de un corazón valiente, porque no aceptan el acoso escolar. ¿Cómo están? ¿Emocionados con esta vuelta a clase? Tengamos presentes a las personas que perdieron sus viviendas y que perdieron familiares en este doblete sísmico del 24 de junio. Y si organizan una campaña de donación en la escuela, no olvidemos que hay muchas personas en carpas. También pueden enviar tarjetas con mensajes de esperanza. Conversen en clase qué se puede hacer para manifestar nuestro apoyo y nuestra solidaridad a todas estas personas afectadas con el doblete sísmico.

los niños y niñas tienen derecho a la educación para que desarrollen su personalidad, aprendan herramientas para acceder al mundo laboral. Si no hay oportunidades de estudio, ¿qué pasaría? Tú puedes marcar la diferencia investigando, leyendo, comentando con tus compañeros y compañeras que sean más cercanas sobre temas de interés, que esta situación de país no impida prepararte ni agotar tu curiosidad. Hemos escuchado representantes que le han dicho a los muchachos, ¿para qué vas a estudiar si no hay nada que hacer aquí? No, que no corten tus alas, que no corten tus sueños.

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1: Y seguimos con este tema, cómo mejorar el rendimiento escolar. Y una de las pautas a seguir es mantener un lugar fijo para estudiar y hacer las tareas. Una mesita donde recibas luz natural. Y si necesitas estudiar de noche, la luz debe incidir en los libros, en el cuaderno, para que no te canse la vista. No que pegue en tu cabeza, porque entonces no llega directo al papel, a los cuadernos, y entonces te vas a cansar muy rápido. Que se iluminen el libro, el texto, los cuadernos. Cuando tengas que realizar un trabajo o una tarea, procura mantener la TV apagada. La tele no debe estar encendida. Tampoco es recomendable escuchar música bailable. No consultes a cada rato el teléfono porque te distrae. Y mantén sobre la mesa los materiales a utilizar, porque al levantarse del área de estudio te distraes. Y pasa el tiempo rapidito y no has terminado las actividades. Mira.

0: Para el estudio es muy bueno practicar la memoria, hacer ejercicios de memoria, aprender los números de teléfono de tus familiares más cercanos. Con la memoria de los teléfonos no memorizamos nada, ni nuestro número de cédula. ¿Qué te parece si practicamos la memoria con estas trivias especiales para estudiantes de primaria? ¿Te atreves? Pues presta atención y responde cada trivia.
1: ¿Sabes más que un chico de primaria? Ponte a prueba con el siguiente test. Primera pregunta. ¿Qué planeta se conoce como el planeta rojo? ¿Venus, Júpiter o Marte? Marte. ¿Qué país es también todo un continente? ¿Canadá, Australia o Islandia?

0: un zorro o un avestruz. Un avestruz. ¿De qué color es una esmeralda? ¿Roja, verde o negra? Verde. Siguiente pregunta. ¿Cuántos planetas hay en nuestro sistema solar? ¿7, 8 o 9? ¡8! ¿En qué país se encuentra la Gran Pirámide de Giza? ¿Turquía, Egipto o México? ¡En Egipto! ¿Cuántos jugadores hay en un equipo de fútbol? ¿8, 10 u 11? 11.
1: ¿Cuántas trivias respondiste correctamente? Ojalá y te intereses en buscar más información sobre las avestruces, el sistema solar o el planeta Marte. La curiosidad te abre las oportunidades al conocimiento. Y hemos llegado al final del programa. Hoy conversamos sobre los hábitos de estudio. Mañana a las 4 de la tarde es la cita por este mismo dial. Y recuerda, si al estudiar tienes flojera, realiza un poco de ejercicio y échate un baño. Así le dirás adiós a la flojera.

0: La Escuela en la Radio es una producción de Fe y Alegría Educomunicación. Con todo este equipo hizo posible que llegara hasta ustedes en el día de hoy. El equipo está conformado por Wilmelis Villalobos en la Subdirección de Comunicaciones, Anthony Galindo en Producción y Programación Nacional, Legicia Torres en la Producción General de la Escuela en la Radio y nuestro amigo Alcides Tocuyo en la Postproducción. Quien les habla, Leti. Todos bajo la dirección de Vidalina Campos. Hasta mañana. Chao.
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0: James Ryan y Ricardo Andrés Reglero. El Guainá, junto a Maud y Ricky, nos cantan Gran Día, género pop.
1: Dinero en el bolsillo, llave en mano. 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

Diosito hizo al hombre a su imagen y semejanza.

0: iban caminando, sobrados por la sabana. ¿Conocen el dicho, la vida premia al que camina y canta entre vacas? ¿No lo conocen? Es mío.
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2: Chayanne, lo dejaría todo. Género pop.

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1: Ni un paso atrás, Jorge Celedón.

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0: 5:21. 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
1: Sin tu cariño, Oscar de León.

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0: 5 y 30 minutos.
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0: FM. 5 y 40 minutos.
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3: 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Aún en medio de las pruebas más difíciles, tu vida tiene un valor inmenso. Siempre hay un camino hacia adelante. Busca apoyo. Comparte lo que llevas dentro y acércate a quienes pueden escucharte. Hablar salva vidas.
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4: El jardinero, Wilfrido Vargas.

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0: Romeo Santos y

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3: 5:52.
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1: Tú, Omar Enrique y los ilegales.
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0: 6 en punto. 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

0: Bien, quiero saludar a los amigos de la Red Nacional de Radio de Fe y Alegría Noticias bajo la dirección de Vidalina Campos, en la subdirección de comunicaciones Wilmere Villalobos, en producción y programación Anthony Galindo, en la producción general Carlota Rojas, producción Ángeli Gamboa, y en los controles técnicos me acompaña José Rondón desde la ciudad del Tigre. También para saludar a todas las personas que nos escuchan a nivel nacional, en las redes sociales estamos como arroba Radio Fe y Alegría, en Instagram, arroba JorgeLaura72, que es mi cuenta, y hoy quiero hablar de un tema bien interesante que tiene que ver con la situación en que se encuentra todo el personal docente, administrativo, obrero, de alumnos, padres y representantes con el tema de las escuelas, porque, como es bien sabido, luego del terremoto, el doble terremoto que se registró en la zona norte costera, pues no solamente las infraestructuras de algunas escuelas quedaron afectadas, sino también desde el punto de vista emocional, desde el punto de vista anímico, pues ha sido un proceso para poder entender cómo volver a clases, cómo reiniciar las clases de la mejor manera. Y para esto hoy vamos a contar con la presencia del profesor Carlos Velandia, quien es coordinador de formación de la Dirección de Educación del Estado Táchira, que muy amablemente está hoy con nosotros para apoyarnos en estos conversatorios que se están llevando a cabo en la Dirección de Educación. Bienvenido, profesor.
1: Muchísimas gracias, licenciado Jorge. La finalidad que nosotros pues tenemos en estos colectivos de investigación y formación docente, que es como se identifica la reunión que de manera semanal, quincenal o mensual se hace dentro de las instituciones educativas para organizar el cronograma formativo, se fundamenta más que todo a desarrollar, fortalecer desde la práctica docente las necesidades sentidas que nosotros presentamos de manera particular en situaciones adversas, situaciones en este caso emblemáticas, y que sobre todo lo que la última finalidad que tenemos nosotros en esta oportunidad pues es mitigar riesgo. Entonces, de esa forma es que nosotros hemos iniciado este proceso de conversatorios. Conversatorios que lo hemos iniciado desde el punto de vista de la intermultimodalidad, es decir, lo hacemos de manera presencial y estas formaciones de igual forma se hacen de manera a distancia. Esto con el fin de llegar hasta los últimos espacios donde se encuentran las instituciones educativas, que por X o Y situaciones nosotros no podamos llegar. Entonces, la preocupación de la formación continua y permanente que nos orienta el Ministerio de Educación, pues va más enfocada hacia esos procesos. Y el proceso es consolidar la formación integral del niño, la niña y la comunidad de manera general.
0: Eso me llama mucho la atención porque, bueno, dentro de creo que 7 días se va a llevar a cabo un simulacro en el estado Táchira, que ha anunciado Protección Civil, donde pues están preparando a todas las instituciones para poder entrenarse y saber cómo responder ante un movimiento sísmico. ¿Cuál es el mapa, por ejemplo, profesor, de vulnerabilidad actual de las escuelas e instituciones en el estado Táchira, pues frente a estos riesgos socioambientales, ¿no?
1: Sí, en este caso nosotros pues la finalidad o la tarea que tenemos más que todo abarca la parte pedagógica, sí, tanto educativa como pedagógica. Nosotros, viendo la situación que se presenta en el país, viendo en este caso los protocolos que se están activando desde diferentes organismos, nosotros empezamos a revisar la información, empezamos a preparar o a planificar en este caso los talleres, las jornadas, los encuentros, las temáticas que se podrían desarrollar dentro de los espacios de aprendizaje, hacemos ese acompañamiento, como lo acabo de decir, desde el punto de vista de la multimodalidad, para que el docente cuente con herramientas, cuente con teorías, y en el caso del Ministerio del Poder Popular para la Educación se manejan 24 líneas de investigación. Dentro de esas 24 líneas hay una línea que es específica y esa línea tiene correlación hacia la parte de la mitigación de riesgos. ¿Qué se quiere o qué es lo que se busca con eso? Crear la cultura preventiva, la cultura de seguridad dentro de las instituciones educativas. Allí sí abordamos temáticas, como usted lo acaba de hacer mención, para la prevención de posibles catástrofes que se puedan presentar y de qué manera nosotros podríamos atender esas situaciones. Situaciones que trabajamos desde la parte no solamente educativa y pedagógica, sino también desde el punto de vista emocional.
0: Eso es bien importante, profesor, porque bien lo decía el profesor Carlos Trapani de SECODA, que en estos primeros inicios de las clases los niños y los docentes deben tener un intercambio también de cómo se siente, de cómo es la parte emocional. Eso es importante al iniciar las clases, ¿no?
1: Sí. Precisamente, ahorita el 30 de octubre, nosotros, siguiendo las orientaciones que se nos presenta desde el calendario escolar, ya los docentes, a partir desde el inicio de la jornada de este año escolar 2026-2027, iniciamos con el proceso de diagnóstico. Y ese proceso de diagnóstico tiene que ver, o parte desde la parte socioemocional, de manera integral de los niños y las niñas. Esto precisamente con miras de algún estudiante que haya podido llegar del estado de La Guaira o algún estado que de alguna forma pudiera haber sido afectado por estos movimientos telúricos que nosotros vivimos de manera reciente. Y de igual forma se hace un barrido para saber el conocimiento, el desarrollo de procesos cognitivos, los dominios cognitivos de igual forma que presentan los estudiantes en la parte de lectura, en la parte de escritura, en la parte de matemáticas, en la parte de historia, y cómo nosotros involucramos esto desde el punto de vista de la cultura preventiva.
0: Sí, porque me imagino yo que en el caso de estos encuentros que han tenido de formación, profesor, en esto que usted está hablando de este desarrollo de procesos cognitivos, es también como reconfigurar las aulas, ¿no? Porque me imagino yo estas aulas tradicionales, en el caso del estado Táchira, para que dejen de ser solamente tal vez una formación presencial.
1: Sí. Precisamente nosotros desde la organización del proyecto educativo integral comunitario, que es la planificación estratégica que todos los años desarrollan las instituciones educativas, manejamos dos herramientas de planificación en este caso. Una de ellas que tiene que ver con lo que es la cartografía y otro elemento importante que tiene que ver con la parte del currículo local. En el caso de la cartografía, nosotros manejamos desde una intencionalidad pedagógica, desde una intencionalidad educativa, y de igual forma hacemos el mapeo de riesgo para activar, en este caso a través de brigadas, la brigada la conforma el director, los padres y representantes, los docentes y los estudiantes, en donde se le asignan tareas. Esas tareas van relacionadas hacia la parte de brigadas, hacia la parte de terremotos, hacia la parte de incendios, hacia la parte de inundaciones, hacia la parte de los primeros auxilios. Entonces, ¿cuál es el protocolo que debemos seguir en cuanto a las funciones? ¿Cuáles son cada una de las actividades o de las tareas que nosotros, desde el punto de vista organizativo, debemos ir tomando? Entonces, la escuela como espacio de transformación, la escuela como espacio de organización territorial, nos vamos aunando. Y más que mapear situaciones de riesgo, situaciones vulnerables, que lógicamente lo hacen las instituciones educativas, nosotros vamos fomentando cada una de esas características o cada una de esas temáticas desde los aspectos pedagógicos y educativos.
0: Se integra esta cartografía que usted me está hablando y esta estrategia multimodal a todo lo que es la evaluación también del estudiante, se integra a lo que es la evaluación como tal.
1: Sí, aquí nosotros pues más que todo integramos lo que es el desarrollo de habilidades y destrezas con los procesos cognitivos. Más que manejar información, nosotros correlacionamos lo que es información y conocimiento. No solamente que el estudiante conozca, sino que el estudiante haga, que el estudiante pueda actuar. Por eso hace un momento nosotros hablamos de la situación socioemocional. Entonces, ¿cómo enseñamos desde el espacio de aprendizaje al estudiante a regular emociones? ¿Cómo enseñamos al estudiante a que tal vez tenga que atender a papá, tenga que atender a mamá, tenga que atender a la abuela en una situación de ataque de nervios, diciéndolo en el argot popular? Entonces, el docente, desde el punto de vista de investigación, porque nosotros trabajamos a través de la investigación, acción participativa transformadora, vinculamos cada uno de estos elementos, cada una de estas características con lo que es la parte de la prevención ante eventos adversos y cómo el espacio, cómo el aula, cómo la institución educativa se convierte en ese accionar de transformación para atender a la comunidad y ser en este caso, pues, ayuda, ser en este caso apoyo para esas situaciones particulares que se puedan presentar.
0: En este conversatorio que tuvieron esta mañana, participaron padres, representantes, profesores, directores, estudiantes. ¿A quién tuvo dirigido?
1: En esta oportunidad solamente trabajamos con los docentes, ¿sí? Reiteramos en este caso, nuestra finalidad fue fomentar, iniciar los procesos, darles material de apoyo, darles ideas, sustentada a través de referentes teóricos prácticos, porque de allí nosotros empezamos la organización del proyecto educativo integral comunitario. Y como usted mismo hacía mención hace un momento, ya otros organismos, en este caso Protección Civil, también ya se está activando con esos protocolos de concienciación, de crear la cultura, de crear y fomentar, en este caso, espacios de conocimiento hacia la atención inmediata ante la presencia de esas situaciones. Entonces, los conversatorios que nosotros iniciamos hacia la parte preventiva tiene que ver con ello, que el docente conozca herramientas, que el docente se base en documentos en donde pueda revisar, en donde pueda seguir pasos para la organización de planes preventivos, que los vayan organizando dentro del proyecto educativo integral comunitario, dentro de sus instituciones educativas, que aparte de que tal vez podamos visualizar en nuestros espacios de aprendizaje la Cruz Roja, también podamos visualizar la Cruz Verde, que tiene que ver con la parte escolar, que el estudiante empiece a conocer la parte de los primeros auxilios, que el docente en este caso pues pueda realizar ejercicios enfocado hacia la parte de simulacros, que es el fin, pero desde un punto de vista educativo, desde un punto de vista formativo, es que nosotros vamos haciendo ese acompañamiento con los docentes.
0: En el caso, por ejemplo, de cuando llega la lluvia o cuando hay lluvias o eventos naturales que interrumpen pues todo lo que son las clases presenciales, ¿cómo debe estructurarse, profesor, el espacio virtual de aprendizaje para mantener la continuidad educativa?
1: Bueno, en este caso, pues, ahí sí activan los protocolos necesarios. Los directores, en este caso, pues, hacen jornadas de mantenimiento hacia la parte de las instituciones educativas. Entonces, esa es la finalidad del PIC. El PIC toma en cuenta todos los focos. Nosotros nos empezamos a organizar desde el aspecto educativo, desde el aspecto sociocomunitario, desde el aspecto socioproductivo y sobre todo de la parte de infraestructura, de los espacios de aprendizaje o de las instituciones en sí. Entonces, ese mantenimiento es continuo, ese mantenimiento es constante y allí incorporamos lo que en materia educativa se maneja como la triada, que es la escuela, familia y comunidad. Como la sociedad de padres y representantes a través de los consejos educativos, conocida como la 058, se van incorporando, vamos organizando, se va desarrollando. Vuelvo a reiterar, desde esas líneas de investigación, desde la investigación acción participativa transformadora, ese liderazgo popular necesario que nosotros también encontramos en la comunidad.
0: Sí, porque estamos hablando más o menos en promedio de cuántas escuelas hay en el estado Táchira o que pertenecen a la dirección de educación, digamos, de tomándolo como sitios seguros, porque bueno, para nadie es un secreto que el estado Táchira, su topografía, su situación a veces es complicada por el tema más que todo las lluvias, cuando hay inundaciones, cuando hay deslizamientos. De todas estas escuelas que estamos viendo en el estado Táchira, bueno, primero, ¿cuántas cantidades de escuelas hay y cuáles de estas podríamos llamar que están en zona segura?
1: Bueno, licenciado, en este caso, pues nosotros pues no atendemos estadísticamente la cantidad de instituciones educativas. Para ello, pues tiene que haber una persona autorizada para que pueda dar o rendir la cantidad de instituciones. Sin embargo, a nivel del estado Táchira contamos con más de 300 instituciones de los niveles de inicial y primaria, ¿sí? Pero son informaciones que desde el punto de vista organizativo que se maneja, pues Las personas autorizadas son las que podrían dar información en cuanto a los avances organizativos que se manejan en esa parte de infraestructura, que también es una línea de investigación de las 24 que se manejan, y esas orientaciones que los da desde el Ministerio del Poder Popular para la educación.
0: Por ejemplo, ¿qué pautas pedagógicas, profesor, se ponen en práctica para evitar la sobrecarga cognitiva, lo que usted me está hablando, en los estudiantes? Por ejemplo, cuando reciben las guías, todo lo que son las actividades a distancia, y más que todo cuando hay una emergencia, ¿no?
1: Sí, allí pues nosotros manejamos teorías enfocadas hacia la parte del desarrollo de la inteligencia emocional, de la parte de la regulación de emociones, de los procesos de actitud, procesos de respiración también. Hay algunas herramientas desde el punto de vista pedagógico que nosotros también manejamos, como lo que es la valija didáctica. Dentro de los espacios de aprendizaje también tenemos el araguaní de los valores. Entonces, herramientas que desde el punto de vista formativo el Ministerio de Educación va poco a poco sembrando, va poco a poco desarrollando a través de los diferentes planes, programas y proyectos que, dependiendo del nivel y la modalidad en el cual se encuentre, pues allí se van activando.
0: Esto es algo muy novedoso, ¿no, profesor? Porque si nos ponemos a ver, claro, no estábamos como preparados para un evento como el que sucedió el 24 de junio con este doble terremoto, y más un doble terremoto, donde, pues como repetimos, las escuelas no solamente se afectaron desde el punto de vista de la infraestructura, sino también desde el punto de vista emocional. Estaba escuchando historias, por ejemplo, hace poco de una maestra en La Guaira, por lo menos en el caso específico donde sucedió la tragedia, que ella perdió todos sus alumnos. O sea, el impacto emocional, psicológico, este docente que perdió todos sus alumnos, cómo volver a clases, ¿no? Cómo regresar a clases, ¿no? Me imagino yo que hacia eso también va el tema, ¿no? De lo que usted me está comentando, ¿no?
1: Sí, en este caso nosotros manejamos una metodología que es la metodología de la sistematización de experiencias prácticas. Allí precisamente el docente empieza a registrar qué fue lo que vivió. Ahí nosotros empezamos a conocer desde el punto de vista de investigación, a manejar lo que es la teoría comunitaria. Pero como el docente es el que está haciendo ese registro, nosotros manejamos desde la IAPT, nosotros manejamos o transformamos esas teorías en ciencia. ¿Por qué? Porque precisamente nos orientamos hacia el desarrollo de las categorías y de las subcategorías que se pudieran presentar, y cómo nosotros, a partir desde la práctica docente, empezamos a generar ideas fuertes, empezamos a organizar procesos para tal vez llegar a una solución, para tal vez llegar a un proceso resiliente, ¿sí? Porque el docente en este caso, pues también es una persona resiliente. ¿Qué es resiliencia? Pues en este caso es como nosotros aprendemos a afrontar situaciones adversas, que es la temática que nos está presentando en el día de hoy, y cómo nosotros empezamos o continuamos nuestro día a día. Cuando estamos hablando del proceso de resiliencia, un ejemplo muy práctico es cuando yo tengo un resorte, ¿sí? Tengo un resorte en mi mano, lo estiro, automáticamente se transformó, ya no es resorte. Ahora lo puedo identificar como un alambre, de manera recta, de manera horizontal, de manera vertical. Pero si yo llego y suelto eso que dejó de ser resorte, automáticamente va a tratar de tomar su forma original. Así mismo pasa con nuestras emociones. Nuestras emociones, pues en este caso, pues son constantes, son cambiantes. Entonces, de allí, cuando nosotros hablamos del aspecto socioemocional, cuando hablamos de regular emociones, es esa búsqueda de herramientas pedagógicas que puede manejar el docente, que puede desarrollar el docente. ¿Por qué? Porque dentro del sistema educativo, la psicología hoy en día también es una ciencia auxiliar dentro del proceso de planificación de los proyectos de aprendizaje. Los proyectos de aprendizaje van enfocados desde esa investigación, pero a la atención de problemáticas sentidas sociales que nosotros podamos manifestar en la comunidad con nuestros niños, niñas, adolescentes y padres, madres y representantes.
0: Profesor, cuando usted habla de esas herramientas pedagógicas, ¿podríamos nombrar algunas herramientas, podría nombrar algunas herramientas pedagógicas que se pueden utilizar?
1: Sí, si vamos nosotros a hacer mención sobre la parte socioafectiva, hace un momento hablábamos de las mesas de conciliación o las mesas de paz, que son en este caso espacios donde nos sentamos con los estudiantes, hacemos reflexiones, hablamos de situaciones de la vida. También hace un momento hablábamos sobre la valija didáctica, que son lecturas referidas a la parte de los valores. Entonces el docente también toma algún tipo de valor, lo trabaja con los estudiantes. Cuando hablamos de algún tipo de valor, la alegría, la esperanza, la fe, el optimismo, entonces de manera general, nosotros cohesionamos esa temática que estamos planteando, pero tomando en cuenta las áreas de aprendizaje también. No solamente el aspecto socioemocional, sino que nosotros en el día a día, dentro de nuestra planificación, vamos aplicando ese sentido de transformación o de transdisciplinaridad. Cómo nosotros integramos las áreas en una hora o en una sola, con el fin único de motivar, de fomentar, de fortalecer la actitud y la personalidad de nuestros niños y niñas.
0: Claro, porque también es algo bien interesante el hecho de que los docentes pueden aprovechar los saberes locales y todo lo que son estos relatos comunitarios, ¿no? Como insumos en estas estrategias multimodales, ¿no? Que para la prevención.
1: Sí, de allí nosotros manejamos lo que es la parte de la oralidad también, la oralidad popular. Incorporamos también lo que nosotros conocemos como maestros pueblos, como libros vivientes también. Entonces, el sistema educativo no se basa solamente en información, no se basa solamente en conocimiento, sino cómo nosotros incluimos, cómo nosotros incorporamos cada uno de los actores comunitarios dentro de los espacios de aprendizaje, dentro de la planificación, y sobre todo cómo nosotros podemos participar de una u otra forma en el momento en que se pueda presentar un determinado evento adverso que ninguno de nosotros pues está a salvo de no presentarlo o de no vivirlo.
0: Sí, de hecho, yo me acuerdo con una oportunidad, yo estuve en una escuela que estaba muy cerca de una quebrada, de un río. Si mal no recuerdo, creo que en la zona sur del estado Táchira, y yo me acuerdo que el señor que vivía en esa zona dijo, es que ahí no se debió haber construido la escuela porque está en todo lo que es la playa del río, me decía el señor. O sea, el señor empezó a explicarle a los maestros que están ahí, no se debió haber construido porque por acá cuando se venga el agua, porque hace 50 años cuando hubo, no hablaba de deslave, ¿no? Con una inundación se va a meter el agua hacia esta zona, entonces entender y escuchar también las personas que viven en la comunidad es bien importante, ¿no? Por eso saber de lo que estamos hablando, ¿no?
1: Sí, aquí estamos nosotros hablando de los consejos educativos, estamos hablando de la participación de la comunidad en pleno, estamos hablando de la construcción de conocimiento de una manera particular, y qué mejor aún con la incorporación del saber, pensar y hacer de las personas que cohabitan en la comunidad. Entonces, el conocimiento que ellos manejan, el sentido de pertenencia o lo que manejaba para ese momento Simón Rodríguez de la toponimia y de la toparquía, pues también son herramientas y procesos organizativos desde el punto de vista comunitario necesarios también para entender y tratar de evitar situaciones puntuales, de situaciones de desastres naturales que por X o Y circunstancias se puedan presentar.
0: Vamos a hacer una pequeñita pausa, profesor, al regreso en esta segunda parte ya del programa. Nos gustaría pues hablar un poquito más sobre la formación continua que deben tener los maestros, los docentes, para diseñar estos entornos multimodales. De repente, hablemos un poquito sobre qué estrategia con pocos recursos, ¿no? Que eso también es bien importante. Y hablamos también sobre, bueno, otras actividades que tiene la Dirección de Educación, además de este conversatorio, me imagino que van a tener otras actividades. Podemos hablar de eso y más.
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2: 6:26.

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0: Bien, ya estamos de vuelta en Háblame Bajito. Seguimos acá conversando sobre un tema que es de suma importancia para todo lo que es la formación docente y tiene que ver con estos conversatorios que se están llevando a cabo. Por lo menos en el estado Táchira se llevó a cabo un conversatorio sobre mitigación de riesgos, sobre prevención. En el caso específico del terremoto, del doble terremoto que se registró recientemente el 24 de junio. Y bueno, podrían pensar y decir, bueno, pero yo estoy en el estado Táchira, yo estoy en Amazonas, o yo estoy en el Zulia, y pues no nos pasó esto, o tal vez creen que no puede pasar, pero nada en esta vida es predecible, en este caso cuando hablamos de estos fenómenos naturales. Para eso, pues hoy estamos conversando con el profesor Carlos Verandia, quien es coordinador de formación de la Dirección de Educación del Estado Táchira, quien amablemente hoy está acá con nosotros hablando de este conversatorio que se llevó a cabo. Y profesor, le quería preguntar sobre esto, sobre la formación continua que requieren los maestros, digo, para diseñar, por ejemplo, todas estas estrategias que usted me está hablando para crear estos entornos multimodales con pocos recursos tecnológicos.
1: Sí, en este caso, pues, de manera muy particular, agradecido con la directora de la parte de Dirección de Educación del Estado, la doctora Ana Bersabé Gandica, y dentro del mismo proceso organizativo, desde el mismo proceso de formación de las instituciones educativas, ellos toman un espacio, ¿sí? Un espacio de reunión de profesores, ellos plantean algunas temáticas. Vuelvo a reiterar, el PIC es la piedra angular, ¿sí? Si en una institución educativa no tienen actualizado lo que sería el PIC, que es la planificación que la institución va a seguir durante un año escolar, entonces no hay una bitácora clara, no hay una bitácora fija de cuáles son las metas a alcanzar en este aspecto. Es por ello que surgen, en este caso, dentro de esas reuniones que realizan los docentes, lo que nosotros conocemos como colectivos de investigación. Entonces, a partir de allí, se hace un diagnóstico, algunos trabajan la matriz FODA, otros trabajan la matriz DOFA. ¿Por qué? Porque en el caso de la matriz FODA, pues inician registrando o proyectando las fortalezas que se tienen desde el punto de vista humano, pero en otros aspectos trabajan desde la matriz DOFA, porque ellos empiezan a reflexionar sobre cuáles son las debilidades. Tal vez mi debilidad es que no puedo manejar el control, tengo situaciones particulares de indisciplina dentro de mi espacio de aprendizaje y no manejo esas herramientas, tengo situaciones particulares en la enseñanza de la matemática, de la lengua, de la escritura, de la parte de la historia, de la parte de la investigación. Entonces, partiendo de esa premisa es donde dentro de los colectivos de investigación pues se hacen reuniones, en este caso o en algunas oportunidades se toman en cuenta en algunos invitados para tomar y para desarrollar cada una de las temáticas que se plantean allí, ese diagnóstico integral, ese diagnóstico de planificación estratégica que se van a desarrollar durante el año escolar a través de los planes de acción. Esos planes de acción se desarrollan a través del proyecto educativo integral comunitario de manera particular en cada uno de los espacios de la geografía en el estado donde nos encontremos en este caso.
0: Eso me llama mucho la atención cuando usted está hablando, por ejemplo, de cómo integrar también la comunidad educativa. Estamos hablando de padres, representantes, vecinos. ¿Cómo pueden participar, profesor, en la co-creación pues, de estos espacios de aprendizaje seguro?
1: Sí, aquí pues más que todo, precisamente que estamos hablando que tenemos que hacer un mapeo, que tenemos que hacer un mapa, que tenemos que plotear tal vez un mapa. Entonces, dentro de las instituciones educativas, más que tener una cartelera con un mapa, más que mandar a plotear un mapa, por decirlo de alguna forma, nosotros le tenemos que dar una intencionalidad pedagógica. ¿Por qué? Porque desde el principio hacíamos el comentario que tenemos que desarrollar primero, procesos cognitivos, y segundo, el desarrollo de habilidades y destrezas de nuestros estudiantes. Entonces, dentro de esa estrategia, dentro de esa investigación, dentro de la creatividad que tiene que manejar el docente para invitar, incorporar y convocar a los padres, madres y representantes, son algunas estrategias que se pueden desarrollar. Hace un momento usted tomaba en cuenta también la parte del conocimiento ancestral. Entonces yo le puedo pedir o solicitar a mis estudiantes que para el día de mañana cada quien va a traer un retazo de tela que tenga en su casa, que no lo utilice la mamá, que no lo utilicen, no tenga algún tipo de funcionabilidad. Posteriormente empezamos a coser cada uno de esos trozos de tela. Empezamos a hacer una colcha, empezamos a hacer los caminitos, empezamos a hacer las casitas, empezamos a hacer los ríos, ¿sí? De repente llega una señora y a lo mejor llega y nos enseña diferentes tipos de puntadas de costura que puedan presentarse. De ahí lo hacemos de manera más alegórica. Otra persona llega y dice, bueno, profe, pero las casitas las podríamos hacer en tercera dimensión. Vamos a incorporarle guata para que quede, en este caso, mayor proyectado. O puede decir otra persona, no, profe, como la comunidad tiene que ver nuestro mapeo, nuestra cartografía, para la mitigación del desastre, vamos a hacer un mural, vamos a hacer un mapa en la comunidad, vamos a utilizar la técnica del grafito, vamos a utilizar la técnica de los colores primarios, de los colores secundarios. Entonces, de allí es donde nosotros empezamos, desde el punto de vista investigativo, cómo incorporamos a la comunidad, cuáles son las dinámicas, cuáles son las estrategias organizativas de participación comunitaria que nosotros podemos fortalecer. Esa es la finalidad de los colectivos de investigación, esa es la finalidad de las reuniones que hacen los docentes dentro de las instituciones educativas, y esa también es la finalidad de la escuela, cómo la escuela llega a la comunidad. Hay un pensamiento de Luis Beltrán Prieto Figueroa que dice, la escuela no puede ser reflejo de la sociedad que tenemos. La escuela tiene que ser reflejo de la sociedad que queremos.
0: Qué interesante eso que usted está diciendo, profesor, porque ¿cómo podemos nosotros saber o cómo puede saber el docente cuando un proceso de enseñanza es significativo? Se lo pregunto porque, bueno, a veces usted dice, bueno, vamos a adaptar todo este proceso de lo que vivieron los jóvenes a través de algún tipo de estrategia pedagógica, y cómo podemos nosotros saber si esto funciona o no funciona.
1: Bueno, en este caso, pues también nuestro reconocimiento a todos los docentes, nuestro saludo también, pues son aquellas personas que de manera constante atienden a nuestros estudiantes, de manera constante se están formando, de manera continua, de manera permanente. Y eso nos lleva con los colectivos de investigación. También por parte del Ministerio de Educación, nosotros contamos con la Universidad del Magisterio. Esa Universidad del Magisterio se enfoca en el desarrollo del pensamiento crítico, en la investigación, acción participativa transformadora, y que nuestra planificación, nuestro PAIC, nuestros colectivos de investigación también van enfocados hacia el desarrollo del pensamiento crítico. ¿Cómo nosotros enseñamos al estudiante a discernir, a diferenciar, a revisar en este caso las teorías que nos plasman, las teorías que nos presentan? ¿Cómo enseñamos al estudiante a la parte de la escucha activa, al escuchar informaciones, a poder hacer sus comparaciones y a poder sacar en este caso su criterio de manera autónoma? Es lo que se busca. Y todo esto tiene relación hacia la parte de la mitigación de riesgo. ¿Cómo nosotros de manera particular, con estrategias propias, con estrategias de manera ancestral, empezamos a organizar todo este cúmulo de conocimiento? ¿Cómo lo empezamos a organizar? De manera esencial. Ya tenemos un currículo específico, que en este caso es el currículo bolivariano. ¿Cómo nosotros empezamos entonces a organizar nuestro currículo local, que atienda las necesidades particulares de la comunidad, de los estudiantes, desde diferentes ámbitos? Desde el ámbito socioeducativo, sociopedagógico, socioproductivo, sociocomunitario, y sobre todo en este caso, ante la presencia o a la prevención de eventos adversos que se puedan presentar.
0: Esto me llama mucho la atención, porque, por ejemplo, lo del pensamiento crítico es bien interesante, lo que usted está comentando, profesor. La pregunta es, tiene que ver un poco cómo superar, hacia dónde debe ir la educación. La educación de prevención, en este caso vinculándolo con la mitigación de riesgo, hacia el desarrollo de objetivos, de que el joven cumpla o el estudiante cumpla el objetivo, o hacia evaluarlo por sus capacidades y habilidades.
1: En este caso es crear cultura. Lo que se busca, y vuelvo a reiterar, lo que nos presenta el preámbulo de la Constitución, que habla sobre la formación del nuevo republicano, allí apuntala. Esa es la visión que tiene que tener el docente. Esa es la premisa en este caso. En algunas oportunidades, con escepticismo, podemos escuchar a algunos docentes que dicen que no tenemos autonomía en el aula, y sí la tenemos. Sin embargo, tenemos que tomar en cuenta que a pesar de eso tenemos ciertas normas que cumplir, así como cumplimos normas en casas ajenas, a lo mejor en nuestros mismos hogares. Así pasa con los espacios de aprendizaje. Tenemos una Constitución de la República Bolivariana de Venezuela, una Ley Orgánica de Educación, una Ley de Protección del Niño, Niña y Adolescente, y de allí es donde nosotros presentamos esos procesos evaluativos. ¿Y qué buscan los procesos evaluativos? Precisamente el desarrollo de habilidades y destrezas, tanto cognitivas, tanto motoras, de diferente índole, en la formación integral de nuestros niños y niñas. Esa es la premisa, de allí es donde se apuntala. De allí, en el caso de los indicadores que nosotros manejamos desde el punto de vista de la evaluación, sacamos criterios, ¿para qué? Para ir por los procesos, que desarrollamos a través de los contenidos, a través de las actividades, a través de las estrategias, para consolidar en este caso productos que el mismo estudiante elabora, que el mismo estudiante procesa, que el mismo estudiante grafica, a partir de todo ese cúmulo de conocimiento que se va manejando desde el espacio de aprendizaje, en articulación con la comunidad, en muchas oportunidades o en algunas oportunidades de manera simulada también, porque son herramientas o estrategias que pueda manejar el docente, y de allí pues de manera paulatina se va evaluando cada uno de esos avances o de esos progresos.
0: Sí, porque ¿de qué forma, profesor, los estudiantes pueden convertirse, ya usted lo está comentando, en creadores de contenido multimodal, por ejemplo, videos, infografías, podcast incluso, para educar a su comunidad, ¿no? A su entorno familiar, ¿no?
1: Sí, siempre la premisa del currículo es el desarrollo endógeno, ¿sí? Y cuando hablamos del desarrollo endógeno, bueno, que el estudiante conozca precisamente del desarrollo de los cultivos, del desarrollo de la parte de la programación, del desarrollo de entender, del entender el mismo docente que a través de la lectura y de la escritura está aplicando ciencia. Entonces, ciencia también es una palabra mágica, por decirlo de alguna forma, en donde cada una de las actuaciones desde la práctica docente que va desarrollando, valga la redundancia, el docente con sus estudiantes, de allí se apunta hacia un nuevo conocimiento, hacia unos nuevos resultados, que es lo que nosotros esperamos desde el punto de vista, y digo esperamos desde el punto de vista de la investigación. Esas personas que tal vez desde el punto de vista de la etnografía, etnometodología, hemos estado acompañando a comunidades, hemos estado acompañando lo que dicen algunos o lo que presentan, las premisas que presentan algunas leyes sobre lo que el estudiante debería de conocer en este caso. Conocer su territorio, conocer sus espacios, conocer sus tradiciones, conocer su lectura y escritura, y también el ámbito de la oralidad popular, la parte de la tecnología popular, la parte de las fases lunares, la parte de lo étnico, la parte de la salud popular también. Y todo ese engranaje de conocimiento es lo que va a fortalecer habilidades y desarrollo para la vida sustentable de cada uno de ellos.
0: ¿Qué le podemos decir, por ejemplo, en el caso del estado Táchira, a todos los docentes y alumnos, que, bueno, también a nivel nacional, porque hoy nos están escuchando de diferentes partes del país, donde las personas podrían decir, bueno, eso sucedió en la zona norte costera? ¿Qué le podemos decir cambiando la arquitectura pedagógica? Porque es como un cambio completamente la arquitectura pedagógica sobre lo que es la concepción de lo que es la mitigación de riesgo, ¿no?
1: Bueno, de manera particular, pues estoy hablando como un docente igual que en muchas oportunidades toma un carrito por puesto, que llega hacia los espacios de aprendizaje, que interactúa con estudiantes, interactúa con docentes. Entonces, es entender, es sentir que para todo nos tenemos que formar. Tenemos que tener el conocimiento, tenemos que manejar la eventualidad, tenemos que saber cómo manejar los diferentes tipos de protocolos, ¿sí? Porque fíjense, aquí hacía mención yo hace un momento, en la parte de lectura y en la parte de escritura, nosotros demostramos también ciencia. ¿Por qué? Porque para escribir y para poder leer, yo tengo que manejar o tengo que seguir un método. Y el método se basa o se fundamenta sobre todo en la parte científica. Entonces, cuando estamos hablando de la parte de método, la parte de ciencia, de lo que todo esto engloba, la parte de eventos adversos, es lo que nosotros estamos incorporando dentro de los espacios de aprendizaje, dentro de nuestros conocimientos. Tal vez anteriormente era teoría, hoy en día nosotros lo estamos incorporando desde la práctica, ¿sí? Práctica sustentable, práctica de desarrollo para la vida. Hace un momento usted hacía, licenciado, mención hacia la parte del terremoto, y en el caso del estado de La Guaira, yo recuerdo algunos edificios que observaba, y las columnas se les observaba las cabillas, ¿sí? Hace poco, en uno de los conversatorios, conversaba con uno de los docentes y yo les decía a ellos, ¿ustedes saben cuántos tipos de amarre de cabilla existen? En este caso, vamos a dejarle la premisa, vamos a dejarlo que ustedes mismos investiguen y posteriormente que nos podamos encontrar por allí, pues podamos conversar un poco sobre eso. Fíjense, hasta para eso la escuela tiene que formar, la escuela tiene que preparar. ¿Cuál es la forma de verdaderamente cómo se debería de armar una cabilla, sí, o de amarrar, en este caso con alambre? Entonces, de manera puntual, de manera particular, es lo que nos llama, lo que nos invita al pensamiento crítico, cómo nosotros nos preparan de manera holística ante las situaciones del día a día y cómo nosotros la podemos gestionar también a partir de nuestras emociones.
0: Eso es bien interesante lo que usted está diciendo, porque yo no sé si a usted le pasa como docente, a mí no me pasa como docente, pero sí como periodista, que yo me pongo y llego a un sitio y hay una rueda de prensa, y yo lo primero que hago ahora cuando llego al sitio es como escanear el lugar, empiezo a mirar cuál es el punto de salida. O sea, yo empiezo como a crear una especie de mapa, un mapeo de la zona, de dónde podría yo evacuar en llegado caso de pasar un sismo. Es interesante esto que usted está diciendo, porque es como conocer el entorno, conocer el ambiente, conocer de qué está hecha incluso la infraestructura donde yo estoy, en el caso de las escuelas, saber cómo hicieron esta escuela, por dónde puedo salir, dónde me puedo refugiar. Creo que va esto de la mano también, ¿no?
1: Sí, ahí desde el punto de vista de la psicología nosotros podríamos hablarlo como sesgos, ¿sí? Y sesgos es muy diferente. A nosotros nos piden una dirección y nosotros la empezamos a dar indicaciones, recordar tal vez un sitio emblemático que nosotros podamos también dar como referencia. Pero desde el punto de vista de la georreferenciación, nosotros podemos dar información más exacta, ¿sí? Por eso es que nosotros planteamos, simplemente no nos podemos quedar con la información, tenemos que manejar el conocimiento, tenemos que manejar o tenemos que saber conocer un poco también la práctica de los primeros auxilios, es decir, la educación, y a través de las 24 líneas de investigación es la invitación que nos hace el Ministerio de Educación. Docente, a través de nuestra práctica empecemos a transformar, empecemos a cambiar. Empecemos a revisar las teorías que en algunas oportunidades nosotros manejamos con nuestros estudiantes. Manejemos los conceptos, revisemos los conceptos y cómo ellos se correlacionan o si se correlacionan verdaderamente con la realidad de la comunidad cercana en la cual yo me encuentro, viviendo, trabajando, estudiando, ¿sí? ¿Cuál es la premisa en este caso de entendimiento de la comunidad?
0: Eso es bien interesante lo que usted está diciendo. No es solamente, fíjate, vincular, como dice usted, conocimiento, ciencia, con la parte también de educación, pasa por el hecho también, bueno, de cada una de estas líneas, la parte emocional, cognitiva, es como ser como más consciente de todo, ¿no?
1: Sí, sí. Fíjese, ahorita también con lo que nosotros estamos viviendo con el fenómeno del niño. Entonces, verdaderamente nuestros proyectos de aprendizaje se están contextualizando con el presente, con lo que nosotros estamos viviendo con la actualidad, o simplemente nosotros estamos haciendo una revisión del contenido y dando lo que está o lo que aparece en este caso el currículo, que en este caso pues el currículo lo es todo, ¿sí? Pero de allí es donde está nuestra esencia de investigador. Revisamos el currículo, contextualizamos con la realidad que nosotros estamos viviendo para ese momento dentro del contexto del territorio, de la toponimia o de la toparquía, y empezamos a desarrollar. Ok, ya estamos trabajando la parte del desarrollo de los dominios y también tenemos que ver cuál es la parte del desarrollo de los procesos cognitivos que tenemos que desarrollar en nuestros escolares.
0: Porque esto nos hace ser más además también más responsables, ¿no? Más conscientes, pero también más responsables de toda la situación que estamos viviendo, ¿no?
1: Sí, aquí entre comillas nosotros fortaleceríamos la palabra de ciudadano, ¿sí? De ciudadano, de nuevo republicano, de qué es lo que estamos buscando en esencia. Si verdaderamente desde el puesto, desde el punto donde yo me encuentro, digo yo tengo vocación, pero ¿qué significa para mí verdaderamente la palabra vocación? Y si dentro de esa vocación está ese sentido de pertinencia que nosotros tenemos para abordar cada una de estas temáticas, para fortalecer, para hacer cambios, para generar de una manera constructiva, de una manera dialógica, de una manera didáctica, estos contenidos importantes y presentes que estamos viviendo, no solamente en Venezuela, no solamente en un estado que se encuentra o estados que se encontraron al norte, sino de manera global. Algo está pasando con la tierra. La tierra está haciendo un llamado. La tierra se está reorganizando. Entonces, de manera armónica, como también nosotros podemos, desde el punto de vista de respeto hacia la Pachamama, también cómo podemos compartir y cómo podemos tratar de minimizar el daño de que de manera general tal vez nosotros mismos hemos contribuido a generarle a nuestro planeta Tierra.
0: Finalmente, profesor, se van a llevar a cabo más conversatorios de este tipo en la Dirección de Educación. ¿Tienen alguna planificación sobre este tipo de conversatorios sobre mitigación de riesgos, sobre prevención, sobre cómo formar también a los docentes? Y no sé si, bueno, a nivel nacional, ustedes tienen conexión o las personas se pueden conectar de manera online.
1: Bueno, nosotros pues la formación la hacemos es a nivel solamente de docentes del estado, ¿sí? ¿Por qué? Porque en este caso pues tenemos que respetar los protocolos. Cada uno de los estados pues maneja también su planificación estratégica, en este caso las orientaciones que se nos dan de manera particular, la maneja la doctora Ana Bersabé Gandica, y de allí es donde nosotros empezamos a vincular el contexto, la realidad, la forma de accionar, tal vez se puede diferenciar de los estados andinos a los estados costeros, ¿sí? Entonces, de allí también nos acompaña desde el punto de vista de la psicología. Pero, sin embargo, nosotros tenemos un programa de radio, yo soy docente, docente en continua formación, ahorita ya estoy desarrollando otra carrera en la parte de orientación, ya soy locutor, entonces, y todo esto gracias a las 25 líneas de investigación, al programa de recursos para los aprendizajes que se manejan desde el Ministerio de Poder Popular para la Educación, que también son herramientas que desde la escuela se articula a través de los docentes y van formando a nuestros estudiantes, ¿sí? Hoy en día nos estamos enfocando o estamos activando y reforzando las teorías, los conocimientos, la parte práctica de la parte de mitigación de riesgos y eventos adversos que se puedan presentar. Porque no solamente son los terremotos, también tenemos en este caso las inundaciones, los incendios. Entonces, ¿cómo nosotros enseñamos a nuestros niños y niñas a mitigar estas situaciones? Que tal vez fueron a pasear a algún parque, a algún bosque, vieron un papelito, vieron un vidrio, que lo tienen que recoger con cuidado, que lo tienen que llevar a un sitio o un depósito ideal para ello. Entonces, todos esos factores confluyen allí. Entonces, desde este punto particular, pues nosotros manejamos una planificación contextualizada, por decirlo de alguna forma, pero eso no quiere decir que en ningún momento nos podamos reunir con docentes de otros estados, podamos compartir experiencias, porque eso mismo nos los orienta el Ministerio de Educación, ¿sí? La organización de los colectivos de autores, los llaman ellos. Entonces, desde el punto de vista investigativo, ¿cuáles son las acciones que han emprendido dentro de las instituciones educativas? ¿Cuál es la transformación que se ha hecho con el acompañamiento de las familias, con el acompañamiento de la comunidad? ¿Y cómo nosotros podíamos desarrollar eso o referir eso como un referente teórico práctico para otros espacios, para presentar propuestas también de apoyo, de ayuda, en este caso pues en otro espacio o en otros países hermanos en este caso?
0: Bueno, profesor, de verdad que agradecerle por el tiempo, por el espacio, por esta información que es de suma importancia para todos los docentes que nos están escuchando a nivel nacional. Finalmente, bueno, el último mensaje, el mensaje por ahora a toda la población que nos está escuchando.
1: Bueno, en este caso, pues los invitamos de igual forma a contextualizar sus experiencias, activarse en esta temática importantísima. Nosotros manejamos mucho también la parte de el conocimiento ancestral. Aquí sobre todo el estado Táchira, que es conocido por la parte de nacientes de agua. Aquí se habla mucho, aparte de que son nacientes de agua, se habla mucho de la siembra del agua. Entonces se habla mucho de del sol de los venados, que son fenómenos ambientales de manera natural que se presentan. Conocer nuestra realidad ancestral, contextualizar nuestra realidad ancestral con nuestros estudiantes, ver cómo nosotros podemos transformar ese conocimiento popular en ciencia, cómo nosotros nos podemos activar desde los diferentes espacios y cómo contribuimos a un mejor país. Nuestro reconocimiento nuevamente a todos aquellos docentes, a los profesores, a las profesoras, al personal administrativo de la escuela, al personal obrero también, que es parte fundamental y esencial del desarrollo y progreso de un país.
0: Bueno, muchísimas gracias, profesor. Gracias de verdad por estar acá con nosotros. También agradecerle a todos los que se han conectado el día de hoy. Nosotros, como todas las tardes, salimos bajo la dirección de Vidalina Campos, en la subdirección de comunicaciones Wilmer Villalobos, en producción y programación Antonio Galindo, en la producción general Carlota Rojas, producción Ángel Gamboa, en los controles técnicos me acompañó José Rondón desde la ciudad del Tigre, quienes habló Jorge Labrador. Que tengan excelente

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1: Oscar de León, esa mujer.
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2: Ahora los apagones van más allá de 4 horas. No solo se trata de bombillos apagados. Esta situación cada vez peor está afectando la salud mental del venezolano, está afectando la educación, niños dormidos en los pupitres porque no han podido dormir en la noche. También está afectando la economía. Esta situación, aunado a otros problemas, ha generado protestas abiertas en el país. Según el Observatorio Venezolano de Conflictividad Social, en septiembre hubo protestas en 17 estados de Venezuela. El cansancio se está expresando abiertamente. También ha informado ese observatorio que en septiembre hubo 56 protestas y que en el 2026, de enero a septiembre, se triplicaron las manifestaciones en comparación con el mismo periodo en 2025. Se protesta por los apagones, por el agua, también por los derechos civiles y políticos. Recordemos que protestar pacíficamente y sin armas es un derecho según el artículo 68 de nuestra Constitución.
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Tiembla, de Carúpano al Callao, interpretado por C4 Trío y Desorden Público, género.

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2: Venezuela, gaita y llano, interpretado por Neguito y Miguel Díaz.

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Tan solo quiero, tema interpretado por Jorge Luis Chacín.

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2: Diablo Suelto, interpretado por Miguel Siso y Proto.

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